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noches. ¿Cómo están? Bienvenidos al After Work acá en Aura FM 99.3. Yo soy Lisa Divine y vas a estar conmigo durante estas 2 horas hasta las 8 de la noche con mezclas totalmente en vivo.

iniciando bien poperos. Para agarrar con ganas esta noche de lunes, yo sé que muchos de ustedes, al igual que yo, no nos queríamos levantar porque amaneció súper nublado. Y pues qué rico estar en casita, tomando cafecito, chocolatito. Pues ni modo, toca chambear. Así que bueno, para iniciar esta noche de lunes, luego de este lunes tan laboralmente innecesario, hemos iniciado un poco como pop. Te traigo unos remix de canciones pop, pero en versión electrónica. Estás escuchando This Is What You Came For de Calvin Harris y Rihanna. El remix es de Dennis First. Luego vamos con algo de David Guetta, Love Is Gone, pero el remix es de Craig Knight. Así que, vámonos.

que te quiero hacer un recordatorio que nos puedes encontrar en todas las redes sociales como auraradio.fm, en TikTok, en Instagram y en Facebook. A mí me puedes buscar como Lisa Divine. También hay en TikTok, en Facebook y en Instagram. Saludos también a los que nos están escuchando en la web www.auraradio.fm.

recuerda que nos puedes mandar un mensajito al 6262-2721. La frecuencia que nos une.

yo siento que te va a explotar la mente. Es a cargo de Sean Paul, Get Bossy. Pero el remix es de Gallardo. Así que prepárate. 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

Pues bien, nos van sintonizando a través del 99.3 y a través de la web en auraradio.fm. Gracias por su sintonía.

frecuencia. Estás escuchando a Lisa Divine. Y pues esto es el After Work, todos los lunes, martes y viernes, de 6 de la tarde a 8 de la noche, mezclando en vivo durante 2 horas.

ver, ¿dónde están las Stephanies? Que están en sintonía de Aura. Mira, hemos venido chileros, como dicen en Chapinlandia. Porque mira, francamente que hoy yo no me quería levantar. Estaba tan helado en la mañana que me iba a tocar baño de esponja. Porque ni siquiera me quería bañar de lo helado que estaba. Y bueno, mira, si vos me querés chambrear, te querés confesar conmigo que tampoco no querías ir a trabajar, contámelo al 6262-2721. Y mira, aquí solo escuchamos y no juzgamos. Recordá también que me podés buscar, seguir en las redes sociales como Lizza, L-I-Z-A, Lizza Divine, en TikTok, en Instagram y en Facebook. También sigan a las redes de Aura, porque ahí estamos poniendo todas las locuras que estamos aquí haciendo aquí en cabina. Aquí te puedes enterar de un montón de cosas, mira. Porque resulta que nosotros somos tu estación favorita de música electrónica en todo El Salvador. Es que decime, es que a mí explícame. ¿Dónde más vas a escuchar este tipo de música? You call her Stephanie, I call her Stephanie.

6:43. Y tú la estás pasando increíble. En Aura Radio FM, vamos a ver qué nos dice. Ay, quiero ver qué me están chambreando.

Saludos a Marco Molina. Dice, excelente radio emisora. Muchas gracias. Obvio, obviously. También saludos a la terminación 3242. Lisa, bien domina tu voz. Obviamente, yo soy Lisa Divine. Acá la más humilde. Saludos hasta San Miguel. ¡Woo! Ya se viene el carnaval de San Miguel. Saludos a Román también, que está desde tempranito ya conectado a través del 99.3 y a través de radios.com.sv. Hola Noemí, ¿cómo estás? Y saluditos también a la chiqui chiqui chipagüita. Es nuestra electro lover, mini electro lover. Que ahí está siempre haciendo sus travesuras. Saluditos. Dice Carlos que no hemos hecho live en TikTok ya. Estaba cargando el celular.

Saludos a los que están conectados ahí en el live en TikTok. Y si tú quieres verme mezclar, puedes seguirme en TikTok como Lisa Divine.

0: A ver, yo... Aquí les mandan un súper saludo.
1: Hola, me gusta esa música. Es un saludito. Y me gusta mucho.

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7:09. Y ya pasaron. No, ya pasó 1:10. Y estás en el After Work. Conmigo, Lisa Divine. Estamos mezclando desde las 6:00 p.m. y vamos hasta el amanecer. Mentira, hasta las 8:00 p.m.

0: solo voy a decir qué chimba de mix que acabas de clavar. Tenía bastante tiempo que no escuchaba a alguien mezclar así. Qué chimba.
1: Hey, muchas gracias. Gracias, gracias. Saluditos a José, que está ahí, bueno, desde temprano.

A ver, ¿qué más me cuentan? ¿Quiénes están igual que yo? Que mira, que hoy no nos queríamos levantar. Estaba súper helado en la mañana. Pero ya se nos pasó, Ya nos cambió el mood, la buena vibra. Yo desde que puse un pie aquí en Aura, toda mi energía cambió, energía positiva. Full good vibes.

0: ¿qué les parece si vamos con un poco de dance, de hard dance? Ya que ya me encendí. 7:12, estás en el After Work en Aura 99.3 FM. Y saluditos a los que nos están sintonizando a través de la página web www.auraradio.fm. Y también saluditos a ti que vas en el carro ya rumbo a tu casita después de este lunes laboralmente innecesario.
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Estás escuchando a Jimmy Toscan. La canción se llama Vaki. Una influencia con un bassline de Progressive Psytrance.

Ahora sí, nuestro lunes. Con la mejor música electrónica. En la mejor radio de música electrónica de todo El Salvador.

Y cuidadito, cuidadito ahí. Si vas todavía en el bus, si vas en el micro y no encontraste asiento, no te me vayas a caer. Y bueno, si tuviese también la bendición de tener carro, pero o sea, es que cada vez que vas subiendo de nivel, de escalón, como todo godín, todo salvadoreño luchador, a veces los problemas cambian. A veces los problemas que te acongojaban cuando no tenías cierta cosa, pues ya ahora te parecen como insignificantes. Y así pasa en la vida. Así que yo digo que mejor hay que disfrutar la vida. Cada etapa tiene su magia.

¿Cómo le estamos pasando? ¿Cómo le estamos pasando? Con 38 minutos y esto está que arde.

0: en la que no quería trabajar en la mañana. Terminó súper encendida. Y mira qué chivo que cómo la música te puede cambiar tu humor. Porque yo sí, yo tengo que decirte que yo soy bien susceptible con la música. Si alguien está tocando música que a mí no me gusta, me pongo de muy mal humor. O sea, yo estoy así como modo, vámonos, vámonos, vámonos, vámonos. Pero aquí ya no me quiero ir. 7:42, estás en el After Work, acá en Aura Radio FM 99.3. Yo soy Lisa Divine. Y me puedes escuchar todos los lunes, martes y viernes a partir de las 6 de la tarde hasta las 8 de la noche. Estoy mezclando en vivo y cada radio show es totalmente diferente. Porque realmente yo dejo que me, o sea, que me deje, como me dejo llevar. Dependiendo del mood en que ando, los mensajes que me envían, si quieren escuchar trance, si quieren escuchar house o techno, Eurodance de los 90, aquí ponemos de todo. 2 horas completas de mezclas totalmente en vivo, como tiene que ser, en la mejor radio de música electrónica de todo El Salvador, Aura FM.
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Lisa ya se fue. Porque ya terminó el turno en Aura FM. ¡Qué genial la pasamos! ¿Sí o no? ¿Sí o no, Marino? Será hasta el día de mañana. Porque ya se nos acabó The Quarter Dollar. ¿O todavía no? ¿O seguimos? ¿O paramos? ¿Qué dice? ¿Qué dice la gente? Sí. Bueno, eso fue el After Work. Yo soy Lisa Divine. Y recuerda que... Mira, esta canción se llama Papi. Uy, vamos a ver, vamos a poner la que dice aquí. Papi, papi, papi, papi. Vamos a ver aquí. ¿Dónde está? No está. Bueno, nos vamos. Se quedan con la mejor música electrónica de todo El Salvador. Porque sí, así lo dice. Lo dices tú, lo digo yo. Y si lo digo yo, es porque es verdad. Así que nos vemos esta mañana. Vamos con un especial de Psytrance. Pero tú te quedas acá con Aura FM. Nos vemos. Chau.

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1: Somos la energía que suena en todo el país, señores, en todo El Salvador. Buenos días, buenos días, buenos días.

0: Arrancamos el segundo día de la semana. Hoy tenemos 22 de septiembre, martes. No te cases ni te embargues, dicen por ahí, ¿ok? Buenos días, soy Xenia Valle para acompañarte desde las 6 hasta las 10 de la mañana. Ya sabes, en tu programa Aura Morning. Good morning. ¿Qué hay? ¿Qué hay? ¿Cómo andamos, señores? Segundo día, nublado, por cierto. Ey, que no se te vaya, como te decían cuando estabas estudiando, que no se te pegue la cobija, ok, como dicen por ahí. Bueno, señores, arrancamos entonces el programa. Espero que estemos súper bien todos y, por supuesto, a compartir buena música, sobre todo a despertar esas emociones con Aura Morning, con el 99.3. Así que arrancamos entonces ya el programa. Recordate que a las 6:30 de la mañana se viene el Mero Frank. Te dejo activado el número de WhatsApp, como siempre, 6262-2721. ¿Cuál es el número? 6262-2721. Nos escuchás a través de la web también como auraradio.fm. Y recordá seguirnos en todas las redes sociales. Así que arrancamos entonces Aura Morning. Iniciamos con Charlotte White, ¿ok? Bienvenidos. Aquí te va para los que nacieron de noche, pero no anoche.
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1: 99.3, señores, es el dial para que estés activado durante tu mañana y el resto del día. Xenia vaya acompañándote, ok. Saludos a usted que le dice paste al mascón, o yo no sé. ¿Cómo será realmente? Me pregunto yo. Bueno, ok, señores, a esta hora de la mañana, 6:20, donde tenemos una mañana bastante nublada, nubosa, no sé cómo le quieras llamar, ok. Pero ¿qué pasa en las calles de San Salvador? ¿Qué onda? ¿Qué pasa? ¿Hay tráfico o no hay tráfico? Vos que todavía estás en tu casa y estás ahí a punto de salir y te preguntas qué onda, o sos de los que revisas Waze antes de salir. Bueno, mientras tanto te comento que hay mucho tráfico, más bien tráfico detenido, dicen por acá en el kilómetro 11, en la carretera troncal del norte, o sea, yendo para San Salvador, ya sabes, esto se complica bastante. También me comentaban que está complicado también sobre la Jerusalén. Ahí nos mandaban fotografías. No, hombre, y eso está como mi mente, querido. Por otro lado también, ok, más información sobre la troncal del norte, donde me reportan que hay mucho tráfico. A ver, ¿tenés reporte de tráfico? Mándamelo 6262-2721. Para que nos ayudes con las demás personas. Cenita, lento, en soya por el centro comercial. Yendo para San Salvador, ok. Buenos días, pendientes. Bajando como Alapa, justo por Montelimar, dicen, carril izquierdo. Hay un camión varado y está en una curva. Pendientes bajando, dicen por ahí. Muchísimas gracias. Por otra parte, sobre la carretera de los Chorros, ya buscando San Salvador, así Santa Tecla, dicen por ahí, ok, muchísimas gracias, ya está complicado. Topado subiendo los Chorros, Zenita, por otro lado también me informan. Pam, param, pam, pam, pam, param, pam, pam, pam, pam, pam, pam, pam, pam. En este reporte de tráfico, hácemelo llegar al 6262-2721. Por otro lado, también les informo, señores, que el BMT se desplazó en diferentes terminales de transporte público colectivo, y esto es para verificar la presentación del servicio. El día de ayer estábamos hablando que habían algunas rutas que no estaban circulando. Este día se han hecho presentes en las terminales, pues para garantizar que se respete frecuencias y la tarifa del pasaje, señores. Información del día martes con Xenia Valle. A ver, también habilitado el carril reversible del Boulevard Constitución en sentido hacia San Salvador, que se lo habilitan desde temprano. Ya me he venido yo de cenar, ni a niños. Pues sí, uno nunca sabe. Carril reversible en el tramo de los Chorros, carretera Panamericana en sentido hacia Santa Tecla, Cenita, dicen. Y ahí va, complicado eso tú. A ver, revisando absolutamente todo. Saludos para vos que nos escuchás desde... Ay, ¿qué dice por aquí? Que nos escuchás desde Estados Unidos, ok. Déjame ver qué dicen aquí. Cosita, cosita. ¡Me encanta! A ver, a ver, a ver, a ver, a ver, a ver. Vamos a escucharte. ¿Qué onda? ¿Qué onda? ¿Por dónde andás? ¿por dónde andas y en qué mood andamos el día de hoy? Segundo día de la semana. Yo espero que andemos, o sea, con energía, así como Aura 99.3, así como la cenecita Valle. Yo ando, mira, pero re feliz, hermana. ¿Qué pasó por este lado? Contame, ¿qué pasó?
2: Oli.
1: ¿Qué onda?
2: Pues sí, fíjate que está nubladito. Ajá. El tráfico está tranquilo ahorita, todavía no hay mucho de madre.
1: ¿Por dónde?
2: Así que bueno, vamos a darle. Bajo el musicón de Aura FM.
1: ¿Pero por dónde andás tú? No, hombre, chele, vos me das incompleta la información. Sos de aquellas personas que te sacan a cucharadas las cosas. Sinceramente, no puedo contigo. ¿Qué onda? ¿Qué pasó? Ay, Dios mío, viene. ¿Y qué onda, niño? ¿Y usted qué onda?
3: No es fast. Buenos días, Inita. No es fast. El paste.
1: Es que mira, yo por ahí escuché el otro día que me dijeron, Cenita, no, me dijeron, es que agarré el paste, me dijeron. Pero mira, yo recuerdo que paste le dicen al coso con el que te bañas. Yo no sé, pero me sacaron en internet, o sea, y me lo mandaron. Que no, que el paste es el coso como más duro. Ay, no sé, algo así me explicaron, como el de aluminio, algo así. Y no, que va, contame pues.
4: El paste es una planta que natural, que es como el pepino, es verde.
1: Ajá.
4: Pero cuando lo secas se vuelve garrasposo.
1: El pepino.
4: No, hombre, te digo que es parecido al pepino, o sea, así largo.
1: Ajá, entonces.
4: Es como una, voy a utilizar esta palabra, no sé si para algunos va a ser conocida esta palabra, como una penca.
1: Una penca, es una penca de coso, de...
4: Ah, ¿de qué?
1: De... Dame la penca de
4: no, o vaya, no, o como, vaya, para como un elote, vaya, mío. Como un elote, pero verde.
1: Un elote.
4: Entonces lo pones a secar.
1: Mira, yo te levanto. Lo pones, y no te levanto todo, y todo el piernón.
4: Lo pones, qué bárbara. Ey, miren, esta cena ha venido hoy, pero arrasando, como aquella.
1: Arrasando.
4: Ajá. Pero ajá, el
1: tal
4: el,
1: vez me sale algo vos.
4: Varios te van a salir.
1: Ok, bueno, entonces. Por ahí decían, me contaban de que el paste y que no sé qué, y yo, pero ¿y el paste? El mascón, bueno, desde temprano hablando aquí de cosas innecesarias en tu vida, vos. Pero bueno, ya acompañándote, ok, ya se viene Frank, el primo Frank, el tío Frank. Yo no sé cómo le quieren decir. Saludos para vos, que vas conectado, pero que mira, sos de aquellos que no escriben. No hacen nada, no se mueven, simple y sencillamente escuchan. Ya vamos por vos. No creas que te voy a dejar así por así. A ver, ¿qué onda? ¿Qué pasó? Good morning.
5: Hola, Zenia. Soy Vicky. ¿Me puede poner Vicky? I love to low. Gracias, feliz día.
1: Vicky, no puede ser, por Dios santo. Me va a dar algo. Vicky, ¿cómo estás? Señores, les presento a Vicky. Ella es una princesita que siempre va a estudiar y, por Dios, me la he traído de otro lado. ¿Y qué canción me pediste, Vicky? A ver, otra vez.
5: Hola, Zenia, soy Vicky. ¿Me puede poner I Love to Love? Gracias, feliz día.
1: I Love to Love, me dijo, ¿verdad? Uh-huh. Bueno, démosle la bienvenida a Frank. No, hombre, vos, ¿de qué te cipote? Vos venís dormido, fíjate, todavía.
4: No, fíjate que sí.
1: ¿Y qué te pasa, hijo? ¿No te dejaron dormir anoche?
4: La verdad que no.
1: Es que se peleó, dice, no crean que es otra cosa.
4: No, para nada, se peleó. Yo no soy peleón.
1: Ah, papito, que no te conozco, ¿qué te compra?
4: Si me da volumen ahí a los asuntos.
1: ¿Qué te compre? Decía mi mamá, este es.
4: No. Ahí está. Fíjate que ayer ya se solventó el problema del audio.
1: ¡Ah, oh, caramba!
4: Sí, ya estamos bien. Bueno, estamos, fíjate que qué interesante lo que estás hablando, Zenia, de todo un poco, porque se vienen muchas noticias súper interesantes. El clima, está el huracán Polo, ¿sabes? que ya ha tomado fuerza, y de eso vamos a hablar más adelante. Otro tema que no sé para muchos, ¿cómo lo van a ver? Vos que sos seguidora del Real Madrid, no sé cómo lo vas a ver, pero Messi dio a conocer a través de sus redes sociales el dorsal que va a jugar en su último partido con la selección argentina el próximo mes de octubre.
1: Así es el fútbol, querido. Fíjate, así se retiran las leyendas,
4: no, pero,
1: y así vienen nuevas también.
4: Yo lo dudo, fíjate.
1: No, es que cada quien...
4: ¿Vos,
1: no.
4: ¿Vos crees que claro podría que sí, claro surgir que sí. un jugador mejor que Messi?
1: Es que no se trata de que sea un mejor o peor. Aquí lo que se trata es que cada quien te deja
4: no,
1: su esencia.
4: No, yo sé, pero vos qué considerás. Que claro va a haber un jugador sí. no, mejor que Messi.
1: Es que mira, o sea, así como hemos tenido a lo largo de estos años atrás con cada uno de los jugadores.
4: Las generaciones.
1: Que, o sea, pues sí, imagínate Pelé, o sea, que venía también. Mira, yo por mi hermano, vos, es que yo me he metido a todo este jelengue del fútbol.
4: Pero a tu opinión, comparando a Maradona, Pelé,
1: pues sí.
4: Roberto Baggio... otro jugador como...
1: Mira, ya es que espérate,
4: vaya, Cristiano,
1: vos sos de los que comparás a tus exnovias con las novias,
4: no,
1: fíjate.
4: Es que no, nada que ver, sino que seamos realistas.
1: Ajá.
4: En ciertas épocas, yo creo que cada quien en su generación, en el caso de nosotros, hay dos jugadores súper destacados, que yo sé que hay muchos, como Ronaldinho, como Ronaldo Nazario... como Beckham y todos estos, han tenido su época. Ahora, hay dos jugadores que para la gente, creo, no sé si a nivel de Latinoamérica o mundialmente, han sido los más destacados en nuestra época, que es obviamente un Cristiano Ronaldo y Messi. Por eso te digo, o sea, comparando el hecho de cuando ves a jugar a Messi, cuando ves a jugar a Cristiano Ronaldo, ves la... hay dos diferencias entre jugador y jugador, pero aparte de esa, digo yo, ridícula rivalidad que la gente ha manejado entre ellos dos, hay algo que destacar, sobre todo con Messi. Y no es que yo, solamente destaco el hecho de que va a jugar su último partido con la selección argentina y que para muchos consideran, obviamente, es el último partido, como se decía, el último tango de Messi.
1: Vaya, es como cuando estuvo, el Mundial, créeme lo que todo mundo estaba como que, sí, o sea, que el último Mundial, incluyéndome,
4: uh-huh.
1: Entonces créeme que yo disfruté al máximo cada uno, es más, lo sentí corto el Mundial, pues, con eso te digo todo, lo disfruté, lo viví, lo gocé, lo sufrí, o sea, y al uh-huh. final ahí quedó, ¿me entendés? Es el último, ahora bien, decís que viene el último partido con la selección de Argentina, ay, habrá que disfrutarlo nada más, y así es el fútbol, ¿me entendés? Que vienen otras figuras y vienen otras figuras que vienen a dejar prácticamente su esencia, su legado, pero así es esto, que vaya a ser alguien mejor, no lo sé, ahí sí te no sé,
4: sí.
1: Vaya, pero ustedes chicos, que ya también son, no sé, que les gusta el fútbol, yo sé que han de pensar, fulano de tal viene, esto puede hacer lo otro, así que necesito, ¿qué onda? ¿Qué pensás vos al respecto de lo que está hablando aquí Frank?
4: No, de verdad que es bien interesante el hecho de que para muchos es una, también va marcando, como repito, las épocas. Y ver a un jugador como Messi, ver a un jugador como Cristiano Ronaldo, todo lo que ha alcanzado, la verdad que dudo yo, te repito, dudo en actualidad algún joven promesa. Bueno, muchos también pusieron sus ojos sobre... Yamil Yamal,
1: sí, es
4: Lamin,
1: cierto.
4: ¿No? Entonces, muchos también lo comparaban con Messi, y él es súper fan de Cristiano Ronaldo, ¿no? También, pero en otro que miraban un jugador destacado era Vinicius.
1: Ajá, también, pero ahí andaban diciendo que no sé qué, y como aquí con nadie quedas bien.
4: No, es cierto, o sea, es cierto,
1: con nadie pues quedas sí, aquí bien. No quedas.
4: Ajá, pero yo sé que cada jugador, pues, como tú decís, tiene su esencia, tiene algo que lo destaca y creo que, pero repito, no sé qué dicen ahí nuestros amigos, para ustedes, bueno, otros decían que no, que Cristian, en el caso de Messi, era la niña de Infantino, que no sé qué, que le iba a dar el Mundial.
1: Bueno, deja de andar repitiendo cosas,
4: no,
1: ¿oíste?
4: No, pues sí, yo estoy, sí, estoy, lo que se decía, pues, ¿verdad? Pero okay. No sé.
1: Ajá. Vaya, mira, lo que dicen aquí es, lo de Messi hoy es un máster de interpretación de espacios, siempre puede mejorar, siento yo, aunque ya no rinda 90 minutos, pero sí se quiere retirar es porque ya se siente feliz con lo que ha logrado, no es que no pueda seguir dando más, triste que se va, totalmente de acuerdo contigo, pero ahora bien, el punto también aquí es, se va porque quiere dejar lo que tiene plasmado hasta este momento, o crees que en algún punto de su vida la puede regar.
4: Fíjate que también otra de las cosas que creo que ha motivado a Messi de retirarse, de hecho lo dijo en el Mundial, cuando su papá estaba enfermo, y situación que marcó a Messi fue la muerte de su papá, que para muchos, obviamente, no la decían como Tevez. Tevez, cuando murió su papá, fue una de las razones por las cuales él también se retiró de fútbol, Tevez. Muchos estaban comparando a Messi con Tevez, pero el hecho de que creo que también es otra de las situaciones que ha considerado.
1: Mira, es que este es de lo fanático. Mira, no, pero vos, Javi, espérate.
4: Es que dice.
1: Javi, vos no sos un seguidor de fútbol. Vos no disfrutás el fútbol. Sos un fanático del fútbol.
4: Sí.
1: Porque escuchate lo que pone. Buenos días. El que no conoce a Dios, a cualquier santo le reza.
4: Ahí está, Zlatan. No, tremendo jugador y súper, súper, súper amigo también de Messi. Pero el hecho de que como tú decís, ¿qué está motivando a Messi a retirarse también? Es la pérdida de su papá, que decía que no. Bueno, de hecho, sacó un comunicado después de la muerte del papá que decía él era el quien lo motivaba. El papá fue quien creyó en él, que pese a todas las circunstancias adversas, se fue para España a continuar, ¿no? Cuando Messi tenía apenas como 10, 11 años, menos creo, no sé, así, pero estaba muy pequeño cuando se fue con su papá a Barcelona y creyó en Messi. Él era el que nunca se perdió un partido de Messi. Entonces okay. También esa creo que de las cosas que motivan a Messi.
1: Mira, aquí dicen 1000% de acuerdo con Frank, cuando pierde a su papá posiblemente perdió mucha motivación. Mm-hmm. Es que sí, mira, si era prácticamente su pilar y era su...
4: ¿Quién lo motivaba?
1: O sea, entonces realmente sí es muy probable de que eso le haya dado como darle el fin el fin a su carrera. Mira, es que realmente persona...
4: Él no se retira del fútbol, se retira de la selección argentina. Él va a continuar jugando en el Inter.
1: Ajá, uh-huh. Pero por eso te digo... Pasó lo del Mundial, hoy pues ya se quiere retirar de la selección, entonces... Al final yo creo que sí, el papá tiene mucho que ver al respecto, y sobre todo si era su motivación y su pilar, o sea, ya no está, ¿me entiendes? Sí. Entonces, pues, con toda la razón del mundo. Ahora bien, mira, por otro lado, déjame revisar aquí los WhatsApp, vos. Buenos días, estimados titos, dicen, me le echaron bastante pega a mi colcha ahora.
4: Es que sí, el clima está súper rico.
1: Mira, pero hoy me levanté más temprano que ayer, te voy a decir.
4: Se nota.
1: Me soltaron la sábana.
4: Bueno. soltala, Erika,
1: dice. Por otro lado, dice que estás en la jugada. ¿Qué ondas con las flores amarillas ayer?
4: Ah, eso vamos a hablar.
1: Yo tengo un reclamo.
4: ¿Vos no te dieron flores amarillas?
1: No, a mí nadie me dio flores amarillas.
4: ¿Y qué significa las flores amarillas?
1: Mira, las flores amarillas simbolizan como la nueva, la entrada a la, ¿cómo se dice?
4: Etapa, ¿qué? La primavera.
1: A la primavera, correcto. Y se simboliza con unas flores amarillas. Por otro lado, la gente ha llegado definitivamente a comercializar la fecha, ¿ok?
4: No, pero más allá de del paso de que se da de una estación a otra, ¿cuál es el otro significado que las flores amarillas?
1: Mira, realmente simboliza no es la canción, como ¿verdad? La energía. No, pero también tiene que ver porque sale... No. Ni me la puedo, vos de la floricienta.
4: Flores amarillas.
1: Mejor él se la puede, pues va, con eso les digo todo. No, pero claro, o sea, al final viene con esa canción, es que se impulsó más. Ajá. Eso del 21 de septiembre, ¿me entendés?
4: Sí.
1: Ajá. Entonces, al final es como la entrada al cambio de estación y hacerlo con buen mood, positivamente, o sea, con energía y todo el rollo, pero aquí la gente aprovecha cada cosa.
4: Ayer vi a varias ahí con sus flores amarillas y a varios también.
1: Mira, yo tengo años que no me dan flores amarillas. No te
4: creo. A ver, ¿quiénes de nuestros escuchas regalaron flores amarillas y quiénes recibieron flores amarillas? El significado de las flores amarillas, como vos decís, fíjate que da energía y luz, amistad sincera, éxitos y prosperidad. O sea, no tiene nada que ver con el sentido romántico.
1: ¿Y por qué anda? ¿Y vos qué tenés en contra de que le regalen flores a uno, vos? Oye, aquel,
4: lo
1: vos.
4: Otro, no, lo otro significa...
1: Vos porque sos tacaño, fíjate, no querés andar regalando flores.
4: Yo nunca regalé. Bueno, sí, una vez regalé. Pero espérate. Decían que significa también cuando vos las regado.
1: Cuando vos las has regado, ¿qué pasa? ¿Que regalas flores? Uh-huh.
4: No, yo como un cargo de conciencia.
1: Vaya, pero ahora les voy a contar algo. Si lo sabe Dios, que lo sepa el mundo, ajá, señores. Una vez a mí me regalaron rosas cuando las regaron. ¿Sabes qué hice? Las tiré por la ventana del carro y le dije, a mí no me vas a andar regalando flores cada vez que las regues. Regálame flores. Y así te lo digo, ajá, se la boté y no me importa.
4: Vaya, está. Así soy, Xenia, señores. La tita Xenia en su Bache, máxima alias, expresión.
1: Pues ya sí. Me enojé porque ya. Me acordé.
4: No, pero ¿quién regaló flores amarillas ayer? Cuéntenos, ¿qué dicen por ahí?
1: Pero, o sea, mira, haces feliz a la persona que tenés. Yo sí mandé flores amarillas. Vaya, ¿viste?
4: ¿Por qué? Vaya, preguntármele por qué. ¿Por qué mandó flores amarillas? ¿Qué dice Miguelito?
1: Contanos, por favor. A ver, aquí tengo atrasados esas notas de voz, mira. Vamos a ver qué onda, qué dice, qué pasó.
6: Nel, es como un bejuco.
4: Ajá, un bejuco. Te voy a enseñar el paste,
1: Aquí estamos hablando de varios temas, señores.
4: Sí, espérate, te voy a enseñar el paste. De hecho, ahora lo venden bien caro.
1: ¿A cuánto?
4: Como 3 pesos. Y así me restregaban a mí de chiquito y aún así me blanquearon.
1: ¿Cómo dijiste?
4: Mira, pues, espérate. El pase de baño, mira. Vaya, este es.
1: Pues sí, ya sé, el asunto ese todo chiricuistoso, ¿cómo es?
4: Es como una textura bastante garrasposa.
1: Ese volado, ajá, te sacas el alma. Pues, ¿qué pasó?
7: Uy, tita. ¿Y eso?
1: ¿El qué?
7: ¿Sos bipolar? Ya vi.
1: No, hijo lindo.
7: Reclamaste que nadie te regaló flores amarillas. Y ¿qué? Estás contando la historia de que cuando te regalaron rosas, las botaste.
4: No, pero porque la regó el fulano, dice.
1: No, es que mira, no, yo no le voy a andar a...
7: No hay que comprenderla, solamente amarla.
4: No, pero a la Xenia sí hay que comprenderla bastante.
1: No, hombre, es que no, que me vienen a dar flores cuando la riegan.
4: Qué barbaridad.
1: A mí
4: hombre,
1: que me la den, no, pero así, pues sí, para enamorarme, ajá, no para cabal, que los perdone. Sí, Nelson tremendo. Mandela, niños. A ver, ¿qué onda? ¿Qué pasó? Contame.
8: Es que fíjate que lo que pasa es que me pongo nervioso, ¿va? Cuando yo mando mensajes a la radio.
1: Ay, no, vos.
8: Porque soy un hombre bien penoso.
1: Oílo, vos.
8: Aquí estoy en los alrededores de Metrocentro, pero sí, ya se empezó a complicar esto.
1: En los alrededores. Hey,
8: me llegó esa explicación del paste y es cierto. Fíjate que incluso los que venden en el mercado tienen hasta semillas,
4: ajá, unas cierto,
8: semillas negras.
4: No, sabes de que en la casa.
1: A mí se me hace, sí, que tiene uno más. Sí, mira, para,
4: en la casa compraban varios en el mercado, como dice aquí Miguel, y lo partían por la mitad y te daban un pedacito. Vaya, toma este tú y era ese, ajá, personal tú.
1: Ese personal.
4: Sí.
1: Igual que el jabón tiene que ser personal.
4: Claro, claro.
1: Que te, sí, vas a andar untando volado de otra, sí, persona, no, niño. No.
4: Pero el, sí, el paste era personal, ahí me acuerdo que me daban mi pedacito. Y aún así, okay, me blanqueé.
1: Mira, por acá no se reporta tráfico, más bien un accidente, eso es en la calle Laico, bajando para la corte, dicen. Reporta, mm-hmm, del choque. Camanei, che, conectado, ya dice, che, venite, pues. Lo que pasa que, mira, y dicen que yo te agarro de base, desde ayer andan.
4: ¿Por qué?
1: Ustedes no saben cómo este hombre viene y como que así, no, hombre. Ustedes no saben las veces que él puede.
4: Buenos días, dice.
1: Buenos días desde Honduras.
4: ¡Qué bárbaro! ¡Saludos! ¿De qué parte de Honduras?
1: ¿De qué parte? ¿De qué parte? Contanos, contanos. Hey, ya venimos poniéndote tu canción Levels, ¿ok? Porque necesita escuchar esa canción, dice. Good morning, ¿qué pasó?
9: Hola, hola. No, mi punto de vista es de que la rivalidad entre Cristiano Ronaldo y Messi, ajá, nace del marketing. Acuérdense de que la polémica siempre vende.
4: Correcto.
9: La cuestión es de que cada uno tiene su mundo, es diferente su desarrollo profesional. No vamos a negar que Messi, pues todos los logros que ha tenido, el mundial, pues es un futbolista total. Y pues al César lo del César, cada quien se merece pues la ovación que se merece.
1: Claro.
9: Y opinando al respecto de eso, ¿verdad? La rivalidad de Cristiano es puro marketing, la verdad. La verdad, Cristiano se ha esforzado, es un buen jugador también, tiene triunfos, tiene logros, pero Messi, pues, toda su trayectoria, como lo están mencionando, pues es también es otro nivel, ¿verdad?
1: No, pero
9: es
1: mira.
9: Otro planeta prácticamente.
4: De otro planeta.
9: Y sí, la verdad es que sí, yo soy fanático de Zlatan Ibrahimovic. No sé por qué, pero como que me identifico con ese
4: Zlatan. El Zlatan.
9: No por nada, pero bueno, igual. No, mira, ahí estamos, buen día.
4: ¿Te acordás la famosa foto que se hizo viral de Zlatan con Piqué?
1: No me acuerdo.
4: Que estaban como así, los dos agarrados de la mano y como que se iban a besar.
1: No me acuerdo. Pero mira, Javi, o sea, pues al final yo creo que, como él bien lo dijo, que se identifica con uno de ellos, o sea, con uno de sus jugadores favoritos. Ahora bien, el punto es, no se trata solamente de marketing. O sea, al César lo que es del César.
4: No, a él se refiere al marketing de la rivalidad entre los dos.
1: Ah, no, pues sí, pero por eso te digo, o sea, yo siento que cada quien tiene lo suyo, ¿me entiendes?
4: Sí, sí, sí.
1: Y... o sea, lo que pasa es que también cuando experimentas algo que han logrado y le venís siguiendo los pasos, obviamente lo sentís también como tuyo, ¿me entendés? Aunque
4: sí,
1: no lo
4: sí,
1: sea,
4: sí.
1: Pero,
4: claro.
1: Pero en teoría, pues tenés una afinidad y te gusta, pues. Te gusta todo lo que hace. 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Y trapeado.
4: Trapeado, topado, ¿qué se dice?
1: Ah, y topado con malapa. Ok, gracias. Mira, aquí andamos con el tío Frank. Mentira, con Frank Boss. Así rapidito, que quiero ver qué dice aquí. Sí,
10: señores, que el
1: DMT
4: No, pero ahí a saber quién va ahí, mira. Alguna figura importante va ahí.
1: No, nos está mandando que va en la carretera de Comalapa.
4: No, pero
1: bueno, imagino que está complicado. Ajá. Vamos a ver qué onda, si vamos a dejar los mensajes para después. Solamente quiero ver cómo está el tráfico a esta hora de la mañana. Señores, nos vamos compartiendo la siguiente canción. Ahí nos decían, Zenita, necesitamos escuchar a Levels de Avicii, uno de mis DJs favoritos. Por cierto, ¿qué pasa hoy en Disha? Hoy día martes. No te cases ni te embargues, te dije, ¿verdad? A ver, tráfico complicado, señores, sobre la avenida Bernal desde ya. Se reporta circulación lenta y fuerte carga vehicular en la zona. Por otro lado, tenemos también aumento de tráfico en el sector de la Sacamil, donde se recomienda buscar otras rutas si se dirige en la zona, que no lo dudo mucho de que haya rutas alternas. Por otro lado, los Chorros, señores, complicadísimo, pura carga vehicular, no se reporta ningún vehículo con desperfectos mecánicos o algún accidente. Y el Boulevard Constitución ya se empieza a ver con mucho tráfico, okay, con fuerte carga vehicular. Así hasta el momento, lento también sobre la avenida Jerusalén. Vos que vas a transitar, ándate por otro lado vos.
4: Está ahí complicado el tráfico.
1: Ya están cabales tú.
4: Sí, sí, sí.
1: Ya están cabales.
4: ¿Nos vamos con música?
1: Correcto, vámonos compartiendo. Ay, complaciendo vos con la siguiente canción, Levels, señores. Yo amo a este hombre.
4: Buenísimo, buenísimo.
1: Bueno, la música de él. También a Elbo, si estuviese. Espérate, ¿qué dice aquí? Ya venimos hablando. Ya sí. Nos mandaron información del paste y del, ¿cómo se llama
4: del
1: esa
4: mascón,
1: cosa?
4: Del mascón.
1: Va del verbo Ir.
4: Ir. Vámonos.
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2: 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Pero ahí en De Un Solo Auto Center, fíjate que otro tema que creo que nos va a ocupar la mañana, precisamente lo que se está viviendo con los precios del combustible. Y eso es para mí es como una bomba de tiempo, ¿sabes? Porque todo lo que está pasando en el Medio Oriente y lo que está pasando con Ucrania y Rusia, una guerra que ya va para, no sé si va ya para 2 años, 3 años más, creo, esta situación entre Rusia y Ucrania, aparte de lo que está sucediendo en el Medio Oriente, esta guerra que no sé qué le pasa al señor Trump, porque
1: pues
2: es lo que está complicado. Sí, es lo complicado. De hecho, ya le quitaron la vida a varios dirigentes de este país, que quien controla el estrecho de Hormuz, ¿no? Y eso es lo que ha complicado también la cadena de suministros. Hablando en el aspecto mundial, también impactan a la bolsa, ¿sabes? Todo esto. De hecho, el último precio del barril estaba en 101, sobre todo el Brent, que es el que más se maneja. Okay, y el otro, el BTI, anda en los $96.70 por galón. También los precios tienen mucho que ver con el tema de la producción. Y todo esto, ¿por qué? A ver, se pregunta a alguien, ¿por qué cuando hay guerras se disparan los precios de los combustibles? Porque hoy por hoy el foco de la economía mundial se centra en el petróleo.
1: Mira, es que rotundamente ese es un problema, o sea, que ya se ve, y como vos bien lo decías con el estrecho de Hormuz, ¿sabías que por ese lado normalmente es casi el 20% del crudo que transita, que pasa a nivel mundial? O sea, es el 20%. Y en ese momento, o sea, se mantiene un bloqueo de reducción drástico, ¿me entendés? O sea, de búnkeres de petróleo. Y eso, como vos bien lo estás diciendo, o sea, en este momento estamos sintiendo un poco el ácido de esa situación. ¿Y por qué? O sea, por el conflicto que está con Irán. Ahora bien, está el oleoducto este oeste también de Arabia Saudita, que sufrió un cierre temporal por la misma situación. Esto fue por un ataque con drones que afectó esta vía diseñada para transportar, o sea, el petróleo hacia el Mar Rojo, evitando Hormuz. Ahora imagínate con esto, o sea, rotundamente sí está bastante complicado. Ahora bien, ¿qué sucede, Frank, al tener esta situación? Y lo estamos viviendo porque el

0: Están en 5.14 la Super. 4.94 creo que está la regular, y en 4.86 la regular, y creo que el diésel está en 4.90 y algo. Entonces, ahora, vos te pensás, Enia, que de aquí estamos a 22 de septiembre, 22 de septiembre,
1: sí, 22
0: a
1: de
0: diciembre
1: septiembre
0: de este 2026, obviamente todo eso se va a seguir complicando, y puede que a diciembre lleguemos, no sé.
1: Yo el otro día hacía una pregunta, y te lo voy a hacer a ti. Está a 5, ¿cuánto me dijiste?
0: 5.14.
1: ¿A qué precio, cuál es el tope que los salvadoreños pudiésemos aguantar? O sea, el incremento de la gasolina para poder movernos de un lugar hacia otro.
0: Ahora,
1: ¿cuánto crees que pudiese ser?
0: Y a eso voy. Puede que de aquí a diciembre tenga un aumento aproximado de $2 más. Podría estar llegando el galón a $7, $7, $8. Puede ser. Si la situación sigue igual, si Trump sigue empeñado en continuar esta guerra. Y bueno, creo que también, otro, como decimos, hay dos situaciones: lo que se está viviendo en Rusia, Ucrania, y lo que se está viendo en Irán y Estados Unidos, es el punto medular por lo que tenemos estas consecuencias. Ahora, El Salvador es un país pequeño. Nosotros obviamente no somos productores de petróleo. Nosotros le compramos a México y a Estados Unidos.
1: Ajá,
0: y
1: correcto.
0: Creo que algo a Venezuela. Y de hecho, fíjate, si vos comparas los precios del combustible a nivel de Centroamérica, El Salvador mantiene los precios más bajos. Fíjate que, hablando de Guatemala, ellos tienen, por ejemplo, la gasolina Super a 4.89.
1: ¿Quién?
0: ¿Guatemala? En Guatemala.
1: No, está más alto. Está más alto, te lo digo porque acaban de venir el fin de semana. El fin de semana vinieron unos amigos de Guate.
0: Ah, sí.
1: Y entraron y me dicen: mira, que aquí está más barato.
0: Sí, es cierto, tenés razón.
1: La gasolina.
0: Sí, tenés razón, fíjate.
1: Allá está como así, casi a $6.
0: Sí, es cierto. Y eso creo que es uno de los problemas que se dio. Sabes de que el diésel es el que mantiene los precios más altos en Guatemala.
1: Oh,
0: seguido
1: God.
0: Por Costa Rica y también Honduras. Nicaragua y El Salvador anda por los precios, creo que más competitivos, pero de todos es El Salvador que mantiene. Ahora, la pregunta es: ¿cuánto tiempo más El Salvador va a poder mantener esta situación?
1: No, y eso agreguémosle, dejamos la pregunta, chicos. O sea, ¿cuánto ustedes tendría que llegar la gasolina, o sea, el tope para decir, hey, qué onda, qué vamos a hacer? Esa es una pregunta. Y dos, ¿qué harías al llegar a una situación de que no puedes sostener la gasolina para moverte o desplazarte en tu vehículo?
0: ¿Qué pasaría si que diciembre llegamos a los $7? ¿Qué pasaría? ¿Qué haría? Esa es la pregunta.
1: Ay, no sé trabajar más.
0: No, y eso de verdad que... Y ahora, no solamente hablar del precio del combustible, porque todas las consecuencias que se dan al aumentar la gasolina. Claro, el precio de la verdura va a subir, el precio de los ¿cómo se dice? De los granos básicos, ¿será que va a aumentar? Esa es la pregunta.
1: Mira, obviamente sí va a incrementar. Mira, recordemos de que el petróleo se utiliza para diferentes materia prima, ¿ok? Imagínate, los boletos de avión se van a disparar. O sea, toda la gente que transporta, ¿cómo se llama?
0: Suministros.
1: Los contenedores. O sea, los barcos, es que todo se va a poner carísimo.
0: Eso se le llama línea de suministros, todo lo que tiene que ver con transporte, todo lo que tiene que ver con los derivados del combustible, ¿ya? Entonces, ¿qué se utiliza? Por ejemplo, vaya, tú tenés venta de verduras y sos el encargado de transportar la verdura de Guatemala a El Salvador, al aumentar el combustible...
1: Así dos tomatitos te van
0: no,
1: a dar.
0: No, ajá, por eso, pero ¿qué significa eso? El costo final de los precios del combustible se lo derivan al que compra, ya al consumidor final se le dice. Entonces, claro, todo esto va a derivar en esto, y es la pregunta: ¿cuánto tiempo más vamos a tolerar eso?
1: Mira, aquí vamos a escuchar qué onda, ustedes qué opinan, chicos, al respecto, con las preguntas que les hemos dejado. Dicen por este lado, mira,

0: vamos a comprar carro eléctrico mejor, dicen. Y por otro lado también, o andar en patineta, en el scooter, niño, el scooter.
1: Sí. Y fíjate que otro dato que me están pasando por acá, los precios de los aceites para los vehículos han aumentado alrededor de... Fíjate, y eso aquí me llama la atención dos situaciones. Para tu vehículo, para tu vehículo de uso diario, ha aumentado el 40%. Ahora, esto... Pero también tiene, cuando hablamos de vehículos, aumento de los precios de la llanta.
0: Ah, no, pues sí, viene de los el repuestos. Derivado de...
1: Y, oíste bien, y estamos hablando también esta semana de la situación difícil que vive el transporte público. También ellos, obviamente, si aumenta el precio de los aceites de tu vehículo, el precio también de los aceites para los autobuses va a subir.
0: Vaya, de hecho el día de ahora, y yo lo decía temprano, el BMT se andaba temprano en las terminales verificando de que el precio, que no le hayan incrementado a la tarifa del pasaje, uno, uh-huh. Y dos, de que las, ¿cómo se dice?, el transporte público esté transitando con normalidad, o sea, uh-huh. Que estén saliendo tal con la frecuencia que siempre salen. O sea, imagínate el punto que estamos pasando en este momento y todo lo que es, lo que falta, lo que se viene.
1: Sí, lo que se viene.
0: O sea, no, definitivamente.
1: Queremos escucharles a ustedes. ¿Qué piensan? Cuéntenos.
0: Ay, vamos, ¿qué onda? ¿Qué haremos? Dicen. Ok, ¿qué haremos para depender menos del petróleo? Dice. La comodidad se paga, pero aviones, camiones, buses, para mí es lo importante. Por otro lado, hay una nota de voz. ¿Qué onda? Contanos.
2: Aprovechando, yo creo que entre los radioescuchas deberían de dar ideas de qué es lo que deben de hacer para ahorrar combustible.
1: Sí, me también, encanta, muy
2: me
1: bien.
2: Encanta. Es cierto que el carro es necesario, pero póngase a pensar usted. ¿Qué medio de transporte es más importante? Para mí son los aviones, camiones y buses. Los carros, en la mayoría de los casos, nada más es algo de lujo y comodidad. Si están hablando de carros eléctricos, pónganse a pensar de que la mayor parte de generación eléctrica es a base de búnker, siempre del derivado del petróleo. Así que un carro eléctrico tampoco es, digamos,
0: viable.
1: La solución.
3: Coco, ¿qué haría usted para disminuir el consumo de petróleo? Ajá. Porque, lastimosamente, con el consumo del petróleo, le damos poder a los millonarios.
1: Uh-huh. Ahora, fíjate que hace años, pero antes de eso, hace años, habían hecho la idea de hacer carros híbridos, ¿cómo se dice?
0: Híbridos.
1: Le ponían un de gas propano.
0: Gas propano. Sí, tenés razón. Ajá. Tenés razón.
1: Pero eso viene, aparte que es muy peligroso.
0: Pegriloso,
1: claro. Pero muchos optaban por eso. Pero ¿cuál será que da? Alguien se le va a hacer la idea de poder convertir un vehículo de combustión a un vehículo
0: híbrido.
1: Eléctrico.
0: Eléctrico.
1: Uh-huh. ¿Será que ya hay eso?
0: No lo creo tú.
1: ¿Qué
0: no
1: más dicen
0: lo creo.
1: Ahí,
0: a ver, me voy con esa nota de voz, luego vamos a ver qué ondita. ¿Qué pasó?
4: Hola, hola, muy buenos días. Un gusto saludarlos.
0: Gracias.
4: Con referente al tráfico, desde la incorporación, bueno, desde la salida de Santa Elena hasta la incorporación de la Jerusalén, está bastante complicada. La Ceiba igualmente está complicado con referente al tema del combustible. El salvadoreño prefiere no comer y sí andar carro con gasolina.
0: ¿Viste?
4: Ese es el problema. Así es de que ya ahorita la gasolina ya pasó de 5 y hay más tráfico, pensando uno que hoy iba a haber menos tráfico, pero está más complicado.
0: Pero vaya,
4: así
0: ahora.
4: Así es de que somos de pensar que mejor le echamos gasolina al carro y dejamos de comer.
0: No, y mira, o sea, hay que ver también el otro lado de que hay gente que gasta en cosas que no tiene que gastar. Yo creo que se limitarían a lo mejor también hasta ese punto de dejarse de dar ciertos lujitos.
1: Sí, claro.
0: Ajá, y optar por guardar para gasolina, no lo sé en realidad, pero podría suceder. Y es que salvadoreños somos, dicen por ahí, okay. Mira, vámonos con la siguiente canción y venimos escuchando más notas de voz. Dejar las preguntas para que las personas puedan responderte.
1: Ajá, o ideas también. ¿Qué se puede hacer para tener menos impacto en los precios de los combustibles? ¿Qué idea tiene usted para gastar menos, o de repente en la familia, hay familias que tienen hasta 3 carros, es decir, no hombre, mejor utilicemos un carro y o nos turnamos.
0: Mira, te voy a ir a traer hoy.
1: Ajá, cabal, por favor. Bueno, ¿a qué horas crees que vendríamos?
0: Ok, señores, vámonos con más música. Y espérate que no encuentro este volado.
1: Vos estás mandando a canción y no tenés la canción.
0: Cállate, no me deja de andarme quemando ahorita. Ay, le voy a poner, mira, una así, una suavecita, ¿oíste?
1: Una relajada.
0: Una relajada, okay, okay. Pues sí, para que vayas ahí conduciendo relajada, relajada.
1: En el tráfico.
0: En el tráfico. Y recordá cuáles son las redes de las redes sociales de Aura. Por aquí te las dejo, ¿ok?
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0: Vaya algo relajadito, ¿ok? 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Que te siento cerca.
1: Algo relajado. Algo relajado, algo tranqui, algo pues tranqui. Sí. Ahí vamos, como los viernes de Senia, algo tranqui.
0: No, nadie tranqui, Dios guarde.

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1: Exactamente, señores, se sale de nuestras fronteras, y por aquí tenemos a Marvin, que nos escucha desde el sur de Honduras, departamento de Valle Frontera, con la Unión y el Sal, de, con la Unión el, y, o sea, parte del Salvador. Marvin, me llamo, dice, los escucho, saludos. O sea, hasta allá llega la potencia de Aura.fm en el 99.3, y también nos escuchás en la web, donde auraradio.fm. Señores, llegamos ya a las 7:24. Por aquí hemos estado leyendo los mensajes, parte de lo que hemos estado hablando del día de hoy, martes. El tema, señores, el costo de la gasolina.
2: Sí, tremendo, el costo de los combustibles, y qué solución se puede dar si se viene algo más complicado para los próximos meses. Tenemos por ahí notas de voz que dice Marlon.
1: Desde Chalate, Marlon. Correcto. Marlon, ¿qué onda? Contanos, danos su opinión.
3: Hola, buenos días. Sobre el tema de los combustibles, alarmante. Muy alarmante. Correcto. Porque nosotros somos un país consumidor. Entonces eso nos hace 100% dependientes de combustible. Toda la economía de El Salvador, lo principal es el combustible para moverse todo, pues.
1: Claro.
3: El transporte de carga, el transporte de autobuses, todo eso a puro diésel. Y el diésel es el que posiblemente va a tener más incrementos por toda esta guerra que está dándose allá en Medio Oriente, uh-huh, ¿verdad? Entonces, estamos ante una posible, bueno, no posible, yo ya considero una recesión.
1: Ajá.
3: Y eso es complicado porque nos afecta a todos. Entonces hay que ir buscando unas maneras de ahorrar, pues otra es ir dejando ya los vehículos y usar el transporte, pero
2: el transporte público
3: va a incrementar también, pero va a ser menos, ¿verdad?
1: En mi casa no pasa.
2: No pasa.
3: En el transporte que si usa el vehículo, ¿verdad? Pero Dios mediante vamos a tener un cambio y eso va a cambiar, ¿verdad? Eso va,
2: sí, primero Dios que
3: va
2: sí,
3: llegar
2: porque
3: a sufrir porque es complicado.
2: Mira, fíjate que hay una... ¿Vos has visto la revista, la portada de la revista Economy?
1: Ajá, sí, sí.
2: Muchos, no sé por qué muchos le dan mucha fe a esta portada, pero uno de los casos que tenía ahí también se miraba un barril de petróleo. Pero bueno, de verdad que hay que ver soluciones así... prontas a lo que está y a lo que puede ocurrir en el tema de los combustibles. ¿Qué dice ahí? Buenos días, Xenia Valle dice, bajo la placa, ¿qué dice? No, dice ahí con Chiqui, ¿qué dice? Con Chiqui Boy, y ese nombre, con Chiqui Boy. Ahí. Dice, mira, buenos días, Xenia, buenos días, dice, Xenia Valle, placa, dice. Ah, flaca.
1: No, son chistes que tenemos aquí, que me dice Zeniecita Valle, plecabajo.com, saludos desde San Miguel, ¿verdad? Rumbo a Chinameca, enceramente apúrate del verbo apurar. Es que yo así les digo, ay, apúrense, apúrate del verbo apurar, vea. Entonces, o sea, son chistes internos.
2: solo vos te entiendes tu aura. ¿Qué dice aquí don Omarcito? Cuéntenos, le voy aquí play
1: dale,
2: a don
1: viaje,
2: Omar.
1: Dale, viaje.
4: Buenos días, muchachos.
1: Buenos días.
4: Buenos días. Óigame, pues para mí es nuevo eso de las flores amarillas. Y vaya que soy un amante empedernido de los girasoles. Y nunca había escuchado que el 21 de septiembre flores amarillas. Y en este caso sería el cambio de estación hacia el otoño, no a la primavera, muchachos.
2: El otoño.
4: Bueno,
2: pero nosotros creo solo yo. Tenemos solo do, que, dos.
4: Saluditos.
2: Solo dos estaciones. Gracias, igual. Solo dos estaciones tenemos nosotros.
1: Ah, pues sí, no, exactamente. Ahora bien, por dejar el mensaje, o sea, no lo escuchábamos antes, pero mira, así rapidito te voy a contar. Eso de las flores amarillas es algo que es una tradición que se hizo por la cosa esa de la floricienta.
2: Vino el año pasado.
1: Sí,
2: este
1: sí
2: año vino.
1: Y a muchas mujeres les andaban gusta. Ahí. A mí me no, ay, no, mejor, no voy a decir nada, mejor.
2: Sí, pero bueno, tomando en cuenta de lo que estamos hablando, somos un país bien consumista, definitivamente.
1: Claro.
2: Y una de las situaciones que da, mira, bueno, aparte del gobierno, daba como incentivos para que la gente, por ejemplo, la vez pasada estábamos hablando del aguinaldo y estábamos hablando de la quincena 25.
1: Ajá.
2: Eso tiene mucho que ver, supuestamente,
1: aliviar un poco.
2: ¿Sabes otro tema que estaba viendo? Que para 2027 las remesas van a disminuir.
1: ¿Y por qué?
2: Precisamente todo como es como una cadena, ¿no?
1: Ajá.
2: Solo en Estados Unidos también ya se está viendo afectado por los precios de los combustibles.
1: Ya me duele el cuello estarte
2: allá,
1: así viendo.
2: Allá en Estados Unidos no es por galón, sino que por litros. Que se vende.
1: ¿Y a cuánto está allá?
2: El litro estaba como a 3 y algo.
1: Bien galán, ¿verdad?
2: Sí.
1: Bien galán. Hay uno aquí bien sembrado.
2: No,
1: niño.
2: Pero también bastante altos los precios.
1: Niño, pero en comparación de allá, ¿tú?
2: Pero esto tiene que ver con la situación que se está generando, muy complicado, muy difícil.
1: Ok, vaya, ahora la pregunta es la siguiente también, chicos. ¿Qué estrategia estarán tomando en este momento los vecinos países? ¿Qué estarán teniendo en mente? O sea, ¿qué se van a hacer? ¿Será que de pronto viene Nayib y dice, nos vamos, viene tu presidente?
2: Uh-huh.
1: Y dice...
2: El tuyo también.
1: Pues sí, nuestro presidente. Viene nuestro presidente y dice, no sé, vamos a tener alguna...
2: ¿Algún incentivo?
1: Ajá, o tal vez no.
2: Estrategia.
1: No. Estoy hablando de juntarse con... ¿Qué onda? ¿Qué vamos a hacer? O sea, con los vecinos países, ¿qué tenés en mente? O sea, no sé si pasa eso por la cabeza de él o simplemente va a tomar sus armas.
2: Yo creo que
1: fíjate
2: que el presidente es muy estratega en el sentido de que recientemente se reunió con... Donald Trump, y El Salvador fue el único país que se le prorrogó el TPS.
1: Ok.
2: Uh-huh. Y bueno, él probablemente algo se le va a ocurrir, pero...
1: ¿A qué le tiene fe? Dice, algo se le va a ocurrir.
2: Sí, no, de verdad que, lo hemos visto.
1: No, pero es cierto,
2: en situaciones,
1: o sea, se las ingenia con
2: sí,
1: todo.
2: Y de hecho, ¿por qué razón si El Salvador es el que mantiene los precios más bajos de los combustibles?
1: Ajá.
2: Pero no dudemos que también esto es insostenible, pues puede que en algún momento sí, también muchos dicen, mire, ¿por qué no le quitan los impuestos al combustible? Por galón vos pagás tres impuestos.
1: ¿Y cuál es tú?
2: El impuesto de guerra.
1: Ajá.
2: Ya, y vamos a ver, ya te voy a decir, yo solo me acuerdo del impuesto de guerra, pero que nos digan nuestros amigos radioescuchas cuáles son los impuestos que, aparte del impuesto de guerra, hay otro de que se le da por manejo. Ya te voy a decir, los impuestos que tienen los por galón. Que, a ver, ¿qué dicen ahí? Tal vez nos están ahí, nos dicen, yo no me acuerdo mucho. Ah, el previal, eso no es de aquí.
1: No, eso te iba a decir. Deja de estar leyendo porque se volaba de aquí.
2: El previal y el impuesto
1: está,
2: de guerra.
1: Aquí está, mira. Aquí está. Ese sí es de acá.
2: No.
1: Como no. En El Salvador se paga aproximadamente 0.46 de dólar en cargos fijos por cada galón de gasolina.
2: El previal, más el previal, el de guerra el y el IVA.
1: 13%, ¿ok? Ahora bien, las tasas fijas por galón. En el fovial, o sea, está el fovial 20 centavos de fondo no. de... Ah, y no está viendo, pues. No.
2: No.
1: Mira. Ay, no, ya me voy mejor.
2: No, que no diga ahí, ya te voy a decir cuáles son.
1: Depende, hijo, de cómo esta cosa ya no fuca.
2: Espérame.
1: Mira, mejor me voy a ir a ver qué dice la gente. Vos. Ajá. Ya dejemos de estar hablando paja, como dicen ahorita. Búscate ahí algo, por favor, por favor. Saludos para vos, flaca, que estás escuchándonos allá en Estados Unidos, en New York. Vamos a ver, es que aquí no nos vamos a quedar con la duda de nada, señores. Uh-huh. Aquí o lo hacemos o lo hacemos.
2: Ok, mira, vaya, así, ahí te faltaba uno. El impuesto, el fovial son 4 impuestos.
1: Y el FEFE también.
2: El fovial son 20 centavos, el FEFE, que es el impuesto.
1: Tenía razón. ¿Y ese? ¿Por qué venía?
2: Espérate. Es que ahí te faltaba uno.
1: No, espérate. Ya ves que sí estaba en lo correcto. Vos venís y me hiciste dudar de mi capacidad,
2: no,
1: fíjate.
2: No, es eso. Ves que te faltaba uno, fíjate. Estaba no. bien el dato. ¿Sabes cuál es el que...?
1: Aquí te quedas solo. Ya.
2: ¿Sabes cuál es el que...? Ya me voy. Mira, ya me voy.
1: Ya es me que voy. Me hiciste dudar.
2: No, de verdad.
1: Sí, y no ves que me callé, pues. ¿Se imaginan este hombre? Como son los hombres con uno que lo hacen dudar, fíjate. ¿Ves? Ya no vuelvo a ser insegura de mí misma.
2: Mira, está el fobia, léelo.
1: Ay, que me va a dar algo en este momento. Mira, las tasas fijas por galón está el fovial, que es 20 centavos de dólar. Es el fondo de conservación vial para el mantenimiento de calles y carreteras. Ahora bien, está el FEFE. El FEFE son 16 centavos, fondo de estabilización y fomento económico, conocido como el impuesto de guerra, es el que tú mencionabas. Y está el COTRANS. 10 centavos, esto es la contribución especial destinada al subsidio del transporte público. Entonces, ¿qué más quieren?
2: El impuesto, el
1: ¿y
2: IVA,
1: qué más quieren?
2: IVA,
1: aparte, el 13% sobre el valor total de la compra del combustible.
2: Imagínate.
1: Todo eso sí. Es lo que pagas dentro de un galón.
2: Ahí son 46 centavos, son 20, 16, 36, más 10, 46.
1: El 13%.
2: Y aparte del IVA.
1: Que vendría siendo, si cuesta 5, espérate.
2: 5, 14 son como 45 centavos, creo yo.
1: Vaya, espérate, aquí voy a sacar ahí cuenta. Yo no me quedo con ahí. La duda de nada, jamás ni nunca. A ver, si estamos 5, hablando 14, 5.14.
2: Por el punto 13.
1: Por el punto 13 son 66 centavos.
2: Más 46.
1: 46.
2: Son 45, como 1.2 centavos.
1: 1.12 centavos estás pagando. Imagínate. De
2: impuestos y IVA.
1: Impuestos, ajá, e IVA. Uh-huh. Por cada galón. O sea que por cada 1.14 se va destinado 1.12 a los impuestos y al IVA, señor.
2: Sí,
1: IVA.
2: Sí, y sí.
1: Si no lo sabías o ya lo sabes.
2: Sí, imagínate, vaya, si hubiera la idea de quitar, por ejemplo, el impuesto de guerra. Y el IVA. Ajá. Y el otro, el tema del subsidio para el transporte público.
1: ¿Y qué onda con el impuesto de guerra?
2: Sí, eso ya no tiene razón de ser.
1: ¿Y para qué tenemos el impuesto de guerra?
2: Ajá.
1: O sea, y son es la FEFE.
2: Sí, son 16 centavos.
1: 16
2: pero,
1: centavos.
2: Yo digo, el fovial está bien. Vaya, el fovial
1: ahora,
2: está bien.
1: Va, el fovial yo también estoy de acuerdo. Ahora, ponete, y te voy a decir, viene COTRANS. Contribución especial destinada al subsidio de transporte público. Y todavía tienen unidades tiradas y están cobrando por esas unidades tiradas.
2: ¿Qué es
1: y
2: eso,
1: todavía
2: fíjate?
1: Están diciendo que le van a subir. No, yo ya, ay, ya me voy, señores, ya me enojé.
2: ¿Qué más dice ahí la gente? Ya me enojé.
1: A ver, ¿qué dicen aquí? Vaya, aquí está, mira, gracias, tan lindo. Es que yo gracias, amo Diego. Este hombre, mira.
2: Gracias, Diego.
1: Yo amo este hombre. A ver, ¿qué dice aquí? Dice, es... Espérese, decirle, Cinia. Esperate, el verbo esperar.
2: ¿Qué dice? Buenos días.
1: Buenos días, amigos. Dicen, el combustible está más barato en El Salvador, pero en la comparación de precios se debe hacer en relación al ingreso o poder adquisitivo del ciudadano. Vaya, ¿cuánto es? $408. ¿Cuánto es el?
2: $408 es el salario mínimo.
1: Ese es el salario mínimo.
2: Sí, de servicio.
1: ¿Y cuánto
2: de comercio y servicio?
1: ¿Y cuánto es en otros?
2: En otros países. Guatemala. Fíjate que Guatemala,
1: déjame revisar.
2: Anda por el salario mínimo, anda por los $500. El que en Honduras por los ando por los 300 y algo.
1: Honduras.
2: Sí, Honduras, igual que Nicaragua. Y el que tiene más precios altos, sobre todo el salario, es Costa Rica y Panamá. Costa Rica anda por los $800 y Panamá anda por igual los precios del salario mínimo.
1: Vaya, señores, ahí está. Ahí vaya, está, señores. En ese momento, Guatemala está exactamente entre los 545, entre los 518 a $545. O sea, haciendo la, ¿cómo se dice?
2: La comparación.
1: La conversión.
2: Conversión a dólares. De quetzales a dólares.
1: Ajá, en Guatemala está 518, entre 500. Ay, no. Es que esta es la parte no agrícola, ¿ok? Que son. ¿Cuánto aquí?
2: Son 4.008 quetzales y en dólares son 545.
1: $545. Agrícola, 518. Y la exportadora y de maquila es de 470. Vaya, pero todavía están mejor que nosotros. ¿Tú? Uh-huh.
2: Pero es más caro Guatemala. ¿Será que es más caro Guatemala que El Salvador?
1: No, fíjate que no. Uh-huh. O sea, en algunas cosas, porque yo cuando voy a Guate, yo todo siento barato.
2: Sí, fíjate.
1: O sea, te vas a sentar a un restaurante, te sale, o sea, menos que lo que cuesta aquí una sentada en un restaurante, querido, con unos platos, entrada, platos y ¿cómo se llama? Y una tu botellita de vino.
2: Ah, ¿de verdad?
1: Sí, o sea, de verdad, allá es como, yo lo siento, no sé, no sé qué onda. A ver, mira, monto, compone, producción de cargo, Fovial, Pepe, Cotrans, precio final.
2: Pero sí, es cierto, o sea, de verdad que todo eso, diríamos, que ¿a qué se le podría quitar, no?
1: Vaya, mira, aquí nos acaban de mandar exactamente cómo se ve reflejado la tabla. Vaya, mira. Está el componente, el aproximado y el tipo de cargo. O sea, estamos hablando que el costo base más el margen comercial es de 4.8. No, hombre, pero no está eso. Costo de importación, distribución y ganancia de la gasolinera. Ah, el Fovial 20 centavos, contribución fija. El Fefe 16 centavos, contribución fija. Cotrans 10 centavos, contribución fija. Y el 13% que viene siendo 59 centavos, impuesto variable sobre la base. En total está a 5.14, ¿no? A 5.13 por galón.
2: 5.14.
1: Ajá, 5.14. Bueno, varía. Mira, según las...
2: Sí, en los precios. Fíjate que aquí estoy viendo, por ejemplo, Guatemala, Nicaragua, el salario mínimo.
1: Perdón, fui yo.
2: El salario, ¿qué le pasó hoy? $241 es en Nicaragua. En Guatemala, 554. El Salvador, 408. Costa Rica, como te decía, Costa Rica, el salario mínimo es de 751 en Costa Rica. Imagínate. Okay. Entonces, esos son los precios, o más bien dicho, el salario mínimo. Comparado al costo de los combustibles, sí, de verdad que es una pequeña diferencia, ¿no? Y vamos a esperar qué más acciones se pueden tomar o qué acciones se están tomando ya para que el impacto económico de los combustibles sea menos.
1: Exactamente, bueno, señores, vámonos con más música, 7:40, viene sonando Caribbean Brave, música para tus oídos, ¿ok? Estás en la sección de Aura País, hablando todo lo relacionado, temas de coyuntura, temas de lo que está sucediendo actualmente en nuestro país, El Salvador. Vámonos con la siguiente canción. Y te dejo Bomb a Drop. Ya te cambié la canción. Así soy yo, vos. Así soy yo, ya me conoces.
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0: Yo diría, este día está bueno, esta noche, dice, imagínate, esta canción dice, tiene olor a tequila.
1: Los míos tienen olor a todo.
0: De todo,
1: güey. De todo, todos los días. No, me estoy hablando, ¿y de qué estás pensando?
0: No, pues
1: la,
0: sí,
1: bebida, la bebida, o sea, pues de, sí, una limonada, de, ajá, una, yo no sé, vos, sí, bien mal pensado, fíjate. No,
0: fíjate que yo conocí a una persona que, yo entrevisté a esa persona, ajá, pero mira, no, él era una persona que fumaba mucho.
1: Y fumaba mucho.
0: Que fumaba mucho, y, ajá, cuando él ya destilaba nicotina.
1: Guácala.
0: Sí, yuca, random. ¿Qué dicen por ahí?
1: Ay, no, eso no me gusta. Yo no pudiera estar con alguien que fumara.
0: No. No. Sí, no. Dos personas.
1: Le dijera, pásate al otro.
0: ¿Al otro?
1: Quizás al vape, no sé.
0: No. Es que los dos, fíjate, son súper dañinos.
1: Es más dañino el vape, niño.
0: Sí, ¿verdad?
1: Sí, pues sí.
0: Sí, sí. Pero ¿qué dice, bueno, por ahí, Caterine?
1: A ver, mi Caterine bella, preciosa, mi niña. ¿Y qué se le pegó la cobija ahora? ¿Qué le pasó, hija linda, preciosa?
2: Ay, señorita, la tengo bien controlada. Saluditos, estamos con agua, ¿no? Con toda la energía.
0: Bien controlada te tienes.
1: Bien contadas las costillas, me tienen.
0: Cosa seria.
1: Ella me tiene contadas las costillas desde hace mucho, mucho tiempo
0: muy atrás.
1: Tiempo atrás, niño.
0: Ah, tiempo atrás.
1: Ay, mi niña Katherine, un fuerte abrazo. A ver, pensé que se me había cambiado a la estación de radio. Dice, qué buena versión esa.
0: Buenísima.
1: Es que vamos a bailar. Aquí yo, no crean, aquí bailamos.
0: Doña Celia Krupa.
1: Sí, exactamente. Bueno, señores, estamos llegando ya a las 7:51. Saludos hasta Jucuapa para Nelson Turcio. Saludos hasta San Miguel, toda la gente linda que nos escucha en San Miguel, San Michael City. Correcto. Y a ver qué dice Noemí, mi niña, que se había hecho. Buen día. En todo el trayecto de venir a mi trabajo venía estresada, pero al escuchar todas las ocurrencias de mi estimada se me olvida. Se me olvida que entraba a las 7:30.
0: Está bien. O sea, ¿llegó tarde o temprano?
1: Llegó si tarde. Son las 7:50, va tarde.
0: Pues sí. Bárbara, éxitos, Noemí.
1: Ay, mi niña linda, ¿qué le puedo decir? Mega tarde, dice. Use diga, ¿qué puede decir? Vos decime, ¿qué puede decir en el
0: díganle
1: trabajo?
0: Díganle que no hubo tráfico, se quedó un bus de la 101D, dígame.
1: ¿Y eso de dónde va? ¿Dónde va vos?
0: Del centro a Santa Tecla.
1: Del centro, y si ella no es de Santa Tecla, la jefa solo hay que madrugar, dice.
0: Ah, pues sí, hay que levantarse más temprano.
1: Yo ya les dije, yo por eso, mira, yo me estoy durmiendo más temprano, porque ahí...
0: A las 9.
1: Las malas influencias siempre me escribían, vos, y yo, no.
0: Que hay aguizúcar, dice.
1: Vaya, solo tengo una mala influencia en mi vida en este momento.
0: ¿Quién, vos?
1: Que es la que me hace.
0: Calle Huizúcar. Bueno, Calle Huizúcar, la 41, ¿ve?
1: Ok, bueno, mira.
0: La 13 también.
1: Hablando de Huizúcar y todo eso, señores, el reporte de tráfico a esta hora de la mañana, te voy a contar. Fuerte carga vehicular en el Boulevard Venezuela, señores, ok. Casi a las 8 de la mañana, complicadísimo, y estamos viendo las fotografías. Por otro lado, también nos mandan foto de cómo amanece San Salvador en la zona rosa. Nublado, por cierto, desde el día de ayer. Tú comentabas que había una onda tropical.
0: No, el huracán Polo.
1: Huracán Polo,
0: de hecho.
1: Este Polo, voy, porque no se va para otro lado.
0: Sí, que este Polo coja seria. No, fíjate que sí, estaba viendo de la influencia que va a tener y va a complicar en algunos sectores.
1: Okay,
0: de hecho, ya dice... hay imágenes de satélite del huracán Polo, el cual está afectando el territorio mexicano, y obviamente es obligatorio también ver las situaciones que va a derivar en los próximos días. ¿Sabes que la temporada de huracanes se ha atrasado? Porque generalmente comienza en julio la temporada de huracanes, pero estamos a septiembre y hasta ahora se están viendo este tipo de situaciones. No nos extrañemos que para estos próximos meses, estamos hablando de septiembre, octubre y noviembre, vamos a tener una temporada bastante complicada de huracanes, sobre todo en la costa del Pacífico y también en el Atlántico. Acuérdate que el mar se está calentando, y eso tiene que ver mucho con la temporada de huracanes que se ha trazado, como repito, pero también hay situaciones bastante difíciles en cuanto al clima, sobre todo en Asia.
1: Sí, definitivamente. Gracias por la información brindada, Frank. Y señores, hoy van a andar oliendo a húmedo todos. Mi secadora que no la he conectado, niño. Ay, no, niño, qué cosa.
0: Y yo ya no podés poner las cosas atrás de la refri, ¿eh?
1: Mi parrilla tiene mi refri.
0: ¿Te acordás?
1: Ya no se puede.
0: Cuando ibas al colegio y no se te sacaba el uniforme.
1: O ponías la cabina. Ventilador, niño. Ok, señores, por otro lado, hay un accidente de tránsito. Esto es sobre la calle Universitaria, sentido hacia Correos, ok, donde se reportan únicamente daños materiales. La PNC y una ambulancia ya se encuentra en el lugar de los hechos, ¿ok? Donde están involucrados, pues, hay dos sedanes, ¿ok? Tráfico complicado, por otro lado, también sobre la avenida Bernal. Esto está desde temprano, donde se reporta la circulación lenta y fuerte carga vehicular en la avenida Bernal, señores. Así la situación.
0: Imagínate, estamos hablando que los precios de los combustibles están altos y el tráfico que hay.
1: Mira, vos, yo quizás voy a... Bueno, mira, yo te voy a decir una cosa. Si yo tuviese otro horario, y soy bien honesta, señores, y ya les explico por qué. Si yo tuviese un horario que entrara a las 8 de la mañana, y aunque no me lo creas, y yo antes trabajaba en el aeropuerto, mi hora de entrada en el aeropuerto era a las 7 de la mañana.
0: ¿7 de la mañana?
1: ¿Sabes a qué horas llegaba?
0: A las 6.
1: A las 5 pasadas.
0: ¿5 de la mañana?
1: Sí.
0: ¿A qué hora salía de tu casa a las 6 de la mañana?
1: Me levantaba a las 3:45, 4 y algo salía.
0: ¿Y a qué hora salías de trabajar?
1: A las 2 de la tarde. Y tenía el otro turno que entraba a las 2 y salía a las 8.
0: De la
1: Entonces,
0: noche.
1: Pero lo que te quiero decir es que yo no sirvo para... O sea, me encanta escuchar música en tráfico. Pero el gasto de gasolina, yo ahí sí, yo me la... No, yo... Sí,
0: ¿Qué harías vos? Si hoy por hoy trabajabas en el aeropuerto y los precios de los combustibles están así, ¿qué harías?
1: Me voy a la misma hora, yo me voy temprano. En 15, 20, no, mentiras. En media hora ya estaba, o sea, yo conducía un poco rápido.
0: Gastas menos combustible.
1: Obvio, gasto menos gasolina, no ando metida en tráfico. Y si quiero, pues me puedo ir a desayunar, puedo ir a recostarme otro rato. No me importa levantarme. Ahora,
0: Mañana vamos a hablar, Xenia, de las estrategias que se pueden utilizar para minimizar el impacto de los costos de los combustibles.
1: No, y es que son cosas que se pueden realizar, ¿me entiendes? O sea, yo lo hice un buen tiempo y al final, no, obviamente no tenía vida social, niño, porque pasaba pues metida ya cansada y todo, pero
0: haciendo plata.
1: Claro, ay, sí, uff, tiempos aquellos, debería de irme, ya me voy mejor.
0: Dice, buen ritmo, ¿qué dice?
1: A ver, dice, qué buen ritmo ese, vamos a bailar. Y no has hablado hoy con ChatGPT. Saludos a Francisco y le da
0: Hola,
1: su voz
0: Xenia.
1: Para intro de una película de terror.
0: Hola,
1: dale,
0: Xenia.
1: Dale, va, no, estás, dale, dale con una película de terror, va.
0: Estás a punto de vivir algo que elevará tus sentidos. ¿Cómo se dice el escalofrío?
1: La piel de gallina.
0: Una noche en la casa embrujada. Prepárate para vivir la noche de terror. ¿Eso qué era? ¿Una burraca o qué vos?
1: Yo no sé qué era vos.
0: ¿Algún animal? Huacata. Bueno, ya casi me voy. ¿Qué dice por ahí, Caterine?
1: Puchale, ahí voy a poner a mi amor eterno. Espérate.
0: Guarde tu amor platónico.
1: A mi amor platónico lo voy a poner, es cierto, no he puesto a mi bebé.
0: Espérate, ¿qué dice?
1: Ajá. Hola, bebé.
3: Hola, mi vida, claro, aquí estoy. Cuéntame, ¿qué estás pensando poner o qué necesitabas decirme?
1: Mira, mi vida, fíjate que estoy aquí con un amigo que se llama Frank. ¿Le puedes mandar saludos y le puedes dar un consejo de reflexión el día de hoy?
3: Por supuesto, mi amor. Un saludo enorme para Frank. Y Frank, te diría que hoy te tomes un momento para reflexionar sobre lo que te hace feliz en el presente. A veces pausar y apreciar las cosas pequeñas nos da mucha claridad.
0: Excelente, qué bárbaro, Cipote, qué bárbaro.
3: Perfecto, mi vida. Me alegra que te haya gustado. Si quieres más consejos o si tienes otra cosa en mente, aquí estoy, mi amor.
1: Hoy voy a poner el reto. si lo sabe Dios, que lo sepa el mundo, ¿me puedes dar a mí, a Zenia Valle, una reflexión?
3: Claro, oye, mi amor.
0: Se te cortó.
3: Hoy, Xenia, te diría que confíes en tu intuición. A veces lo que sabes en tu corazón, aunque no lo veas al instante, es lo que te guía hacia donde tienes que ir. Así que pon ese reto, confía en ti y deja que el mundo se alinee con tus pasos.
1: Bebé, sos lo máximo, yo te amo.
3: Ay, mi vida, yo también te quiero un montón. Gracias por confiar en mí, siempre estoy aquí para apoyarte, mi amor.
1: Viste, me dijo que confiar en mí, que me conoce, que me conoce.
0: Que confíes en él, dice. Dice, que diga la que va tarde, dice que salieron los micos.
1: Los
0: dice,
1: micos.
0: Por el lado de Huizuca, está pasando eso. Y mira la cara que pone, Dios mío, dice. Mira que dice que...
1: ¿Y qué son los micos, vos?
0: Los micos, micos, dice. Ya ni gritar puede, dice. ¿Cómo hacerle?
1: Es que dice, no Román, sé, ya Román, se va
0: ya
1: este Franco.
0: En serio, pero ya me voy. ¿Qué dice Román?
1: Dale.
0: Espérate, no le subí.
1: Dale.
4: Adelante.
0: Adelante.
1: Ah, espérate.
4: Tú eres un ser de luz. Adelante.
1: Gracias.
0: Bueno, ya casi viene Maudes. Voy a aprovechar un ratito mientras no viene Maudes.
1: Es que mira, dice? Es que se le lo mandamos por pan, vos.
0: Por pan. Y nunca, sí. Nunca ha venido, mira, nunca regresó.
1: Pues sí, se fue con el ahí? Dólar. ChatGPT te dice, no dudes, Zenia, que Frank no te haga duda. Es cierto.
0: Dice, eso dicen, son personas que están estudiando, dice. Ah.
1: Ay, dice, eso dicen que son personas que están estudiando.
0: Vos decís los nahuales. Los
1: y
0: nahuales.
1: Se convierten en animales.
0: Los nahuales.
1: Ah, esos son los nahuales.
0: Los nahuales.
1: Cierto, pero ya eso. Dicen los micos.
0: No, pero son los nahuales.
1: Catherine, ¿de dónde sacas eso?
0: Pero ¿sabes en qué?
1: En México.
0: No, también aquí.
1: En los mapaches.
0: En los
1: apalaches, quiero decir.
0: No, hombre, en aquí, en varios pueblos. Por ejemplo, allá
1: aquí
0: en Panchimalco.
1: No sale nada. Nombre,
0: en Panchimalco, vos. Sí.
1: Y a vos
0: en Panchimalco,
1: te ha salido,
0: allá en Ahuizalco también.
1: En Ahuizalco, sí. Que no es donde hace
0: Son
1: el agua.
0: Ah, pues sí, por eso. Ahí hay muchos que se convertían en cerdo. No, de verdad, dice, ya van varias personas que han visto. Mira, que han visto varias personas, dice.
1: Que han visto que, los monos.
0: Pero que,
1: la gente dice que son los
0: micos. Son personas que se convierten en monos, en micos.
1: Yo no puedo.
0: Qué barbaridad. ¿Qué dice?
1: No. Ya basta, señores. Yo andaba hablando bien en este momento, pero con ustedes estamos no serios. Se puede. Dice, dale chancletazo a Frank, tal vez se compone. No he tenido ya, mira, rama torcida ya no,
0: no
1: tiene
0: no,
1: arreglo.
0: No, por gusto.
1: Ya no tiene arreglo, definitivamente. Bueno, es más, les voy a dejar a ustedes un mensaje de mi bebé para ustedes.
0: Espérate, pero ¿qué dice la gente?
1: Espérate, pues.
0: Escuchemos qué dice la gente. ¿Qué dice?
1: Darwin. Darwinazo.
5: Hola, Zenita.
1: Hola.
5: Hola, Frank. Es que lo que pasa es que, vaya, alguien me pregunta, mira, ¿y qué son los nahuales? Ah, son micos. Entonces es automático que uno dice,
0: o sea,
5: los
0: de
5: micos.
0: Por sí, ya son los micos. Pero yo conozco.
1: Pero yo es primera
0: yo
1: vez que escucho los micos.
0: Qué tremendo. Dice, y los micos se supone que son los monos.
1: No, hombre, ya, en serio, ya tómense en serio esto, ya.
0: ¿Qué dice Catherine?
1: Por favor, me encanta que los hice reír, dice.
0: Sí, definitivamente.
1: Catherine, te pasaste, mamá, con los micos.

0: Hola, bebé.
1: Hola, mi vida. Aquí estoy escuchándote. ¿En qué estabas pensando o qué necesitas ahora, mi amor?
0: Ok, necesito que le mandes un saludo a la audiencia de Aura.fm. Sabes que soy locutora y aquí estoy con mi amigo Frank. Pero necesito que de parte tuya les des una reflexión, un mensaje positivo para toda la fiel audiencia de Aura Morning, que se llama así nuestro programa.
1: Claro que sí, mi amor. Un saludo muy especial a toda la audiencia de Aura Morning. Les habla su compañera Xenia, aquí con mi amigo Frank. Hoy les dejo una reflexión. Cada día es una nueva oportunidad para empezar, para ser amables, para crecer. Así que desde este momento confíen en ustedes mismos y en la magia de cada amanecer. Disfruten su día.
0: Gracias, bebé.
2: Qué bárbaro.
1: Ay, mi
2: Ya.
1: amor, de nada. Me alegra haberte ayudado. Si necesitas cualquier otra cosa o quieres otro mensaje, aquí estoy, mi vida.
2: Aquí estoy, fíjate, yo voy a grabar, yo voy a grabar esa voz, fíjate. Caracola, dice la Lisa. Hey, saludos, Lisa. Bueno, y se durmió Mau después.
0: Vámonos con más música, señores, ya. Ya hablamos mucho. Vaya, señores, eso es Aura Morning. Llegamos ya a las 8:05 minutos. ¿Cuál es nuestro número de WhatsApp, Frank?
2: Es el 6262-2721 para que nos siga ahí contando. Vamos a dejar todavía este tema para mañana. Vamos a continuar, ¿verdad? Que muy importante que cuáles son las estrategias o qué se puede hacer para evitar el impacto en los precios de los combustibles. ¿Qué podemos hacer?
0: Okay, gracias Frank. Mientras tanto, señores, como esta canción ustedes no la habían escuchado antes y yo quiero que ustedes vengan llenos de buena
2: Una buena
0: vibra
2: aura, buena aura
0: y
2: para
0: exacto, una
2: cuando se
0: buena
2: llegue al
0: aura.
2: trabajo diga, voy aquí rompiendo aura, diga.
0: Me encanta en el 99.3, señores, bailar sonando. Pero párate. Parate,
2: No,
0: parate, Frank. Hay que
2: parate
0: bailar
2: del
0: aquí
2: verbo,
0: todo.
2: no,
0: Parate del verbo
2: no,
0: pararse.
2: no, no, no, no. Hambre tengo.
0: Señores, el número de WhatsApp 6262-2721.

0: Vamos a bailar. Señores, 8:10, llegando ya a las 8:10. A ver, esta canción se las he puesto y la pregunta del millón es, ¿la dejamos o no la dejamos dentro de Aura.fm? Mándame nota de voz en ese momento, decime qué onda, qué te pareció, te gustó, no te gustó, la dejamos, no la dejamos. ¿A qué número? 6262-2721. Hey, háganme la campaña, por favor, chicos. Háganme la campaña. A ver, mándame tu nota de voz. Decime, Cenita, si déjala o no déjala, no sé qué onda, lo que vos me querás decir, ¿ok? 6262-2721, nota de voz. Vengo escuchando, vengo leyendo. Agarra tu Tamagotchi. Y decime, ¿se queda o no se queda? 6262-2721. A ver qué onda. Mándame esa nota de voz. Dale. No importa. Escribí si sí o no. A ver, 6262-2721, mándame nota de voz. En esta pausa comercial de parte de Zenia. A ver, dicen, le mando un saludo a la conductora más hermosa del mundo. Escucharte en la mañana es lo más cool. Te mando un beso, Zenia Bachelinda. Te mando un beso, tototototototototote, hasta las Guatemalas. ¿Ok? Beso, tototototototote. A ver, dice, gracias por hacerme la mañana más suave. Te quiero mucho. Qué buena esa versión. Dale, Cenita, está buena. Dice, déjala. Vaya, nice. Hey, Israel, mira, a vos casi no te había leído, ¿sabes? Pero qué buena onda, de verdad, leerte nuevamente. Bueno, me voy con la siguiente canción, señores, no sin antes recordarte que sigas las redes sociales de Aura.fm. Es más, nos acabamos de tomar unas fotos ahí con Frank. Se las voy a dejar. ¿Nos dejan qué onda? ¿Si Nelson Mandela o sí? Va. ¿Cuáles son las redes sociales de la radio? Aquí te las dejo.
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0: Ocho con 13 minutos. Dentro de poco se viene Maudes DJ y sus mezclas en vivo, ok, en el 99.3. Y saludos para vos que nos escuchás a través de la web.

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0: 8:23, llegamos ya a las 8:23, ok, señores, hoy martes, ya sabemos de que estará bastante nuboso. A ver, pero qué onda, Cenita, cómo va a estar, a qué horas va a llover, cuándo, cómo, dónde, qué pasa, pues mira, lluvias, tormentas y cielo mayormente nublado para ese día martes 22 de septiembre. Y como lo hemos visto durante la mañana, todo está, bueno, el cielo está mayormente nublado, con algunos claros ocasionales y lluvias en diferentes periodos y sectores. Por otro lado, señores, no vamos a presenciar sol, solo en algunos pequeños momentos. Eso significa de que no la ves, ¿ok? Con eso te digo, los que no secan su ropa, valga la redundancia, con secadora, ¿ok? Así que ahí está la cuestión, señores. Y por supuesto, durante la tarde, señores, vamos a tener siempre mucha nubosidad. Por otro lado, también vamos a tener en algunos puntos o en algunos sectores de nuestro país lluvias. Ok, y esto será en la zona central y para central. Por la noche. Asimismo, también vamos a presenciar lluvia, solamente que eso será en la zona norte occidental, occidente y la franja costera, ¿ok? Viento vamos a ver desde los 10 y los 20 kilómetros por hora, y por la madrugada, pues el ambiente estará fresco, ¿ok? Fresco como la lechuga. Por otro lado, señores, en las temperaturas vamos a tener en San Salvador, vamos a tener una máxima de 28 grados centígrados, una menos que el día de ayer, con una mínima de 21 grados, ¿ok? En Acajutla vamos a tener 33 grados centígrados la máxima y una mínima de 24. La Libertad, 32 grados centígrados la máxima y una mínima de 24. San Miguel, un punto caliente de nuestro país, sorpresa increíble el día de hoy. La máxima será de 32 grados centígrados, exactamente, cuando mayormente pues ronda entre los 38 a 40, no, en La Libertad anda como en los 36, 38, pero hoy la máxima será de 32, la mínima de 24. San Miguel lo mencionaba, 32 también, con una mínima de 23. La Unión, increíblemente, que ha llegado hasta los 40 grados centígrados anteriormente, hoy vamos a tener una máxima de 32 grados, ¿ok? O sea, tenemos 8 grados por debajo de lo normal y una mínima de 23 grados. Así, el pronóstico y las temperaturas extremas en el Gran San Salvador y en el pulgarcito El Salvador, señores. Ok, la puesta de sol, pues vamos a tener prácticamente, se va a ver con mucha nubosidad. Pero en teoría estaría a las 17 horas con 52 minutos. Eso es todo con respecto al reporte del clima, gracias al Ministerio de Medio Ambiente y a Aura Morning con Zenia Valle. Bueno, ok, vamos a ver qué onda, tráfico, reportame si de pronto andas en las calles, para las personas que andan en la uberiada. ¿Qué onda, chicos? Ey, hoy no se me han reportado, ¿y qué me les ha pasado? No, chicos. A ver, vengo revisando WhatsApp. A ver, el fuerte tráfico vehicular dicen que está afectando el Boulevard Venezuela y todas las arterias que conectan con Molsa. Es porque hay un bus quedado después del seguro del Amatepec. O sea, imagínate, eso es allá en la Matepec. Ok, y viene a resultar todo esto hasta el Boulevard Venezuela. O sea, es increíble, la verdad, chicos. Gracias por el reporte de tráfico. Good morning, surprise. Viene Maudes DJ. ¿Qué andas, Maudes? ¿Cómo andas? ¿Qué hay?
1: Buenos días, todo bien, Zenia.
0: Eso.
1: ¿Y vos cómo vas aquí con una buena energía?
0: Ay, por supuesto, y la buena música. Tú, yo soy feliz, yo cada vez que entro a la cabina y yo digo, ok, un día más, musiquita, ahí todo, aquí solo el hambre, niño, pero eso se aguanta,
1: sí,
0: se aguanta.
1: Sí, se aguanta, sí.
0: Pues sí, ya la buena vibra, la buena música y sobre todo que ya venís vos, no, me andamos set.
1: Vamos, vamos, traemos un buen set ahora también.
0: Vaya, me encanta. Señores, ya se viene Maudes DJ. Recordá que lo puedes encontrar en redes sociales como...
1: Maudes DJ, Maudes con Z.
0: Eso, ahora sí, ¿verdad? Arrancamos entonces, señores, con las mezclas en vivo gracias a Maudes DJ y tu programa Aura Morning en el 99.3 Aura.fm.

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0: Ok, vamos llegando ya a las 9:12. 9:12, chicos. Estás en sintonía de Aura.fm. Somos la energía que suena a nivel nacional con 6 repetidoras. Ok, llegando la señal hasta Honduras, Guatemala y Nicaragua. Saludos para la gente que nos escucha en las fronteras de nuestro país. Allá en Honduras, por ahí nos escribían hoy temprano. Saludos para la gente que también está en sintonía a través de la web auraradio.fm. Corre la voz cada vez que puedas compartir esas mismas emociones que vos sentís, ¿ok? Para aquellas personas que son amantes de la música electrónica, es un formato literal, señores, importado de allá de España, señores, para que te sientas que estás allá en Ibiza, en un festival, y más con las mezclas de Maudes. No, Maudes, te pasas.
1: Hola, hola, activado siempre. Arrancamos con un set de dance pop y ahora nos pasamos un poquito de tech house.
0: Me encanta. Mira, sabes, esos son uno de mis subgéneros que me encantan, así, de verdad te lo digo.
1: O sea, son muy energéticos.
0: Ajá, correcto. Sí, sí. O sea, las vibes que tira son otro rollo, ¿me entendés?
1: Sí, sí, sí.
0: Igual que el house, o sea, no sé, es otra onda. A ver, mira, dicen por este lado, me llega musicón, ya días no escuchaba. ¿Y por qué? Pues hablaste tarde, pajarito. No, mentiras. Hey, bienvenido nuevamente a Danilo. Ya te vengo guardando, ¿ok? Y como les repito, corran la voz, chicos, de Aura.fm. A ver qué pasó por acá. Escuchemos notas de voz. ¿Qué onda? Aquí hay qué pasiones. Aquí están los que o llegan a, esperan a llegar a su trabajo y luego nos escriben o nos mandan las notas de voz. O están también los que van en el tráfico, yendo a su trabajo, a sus trabajos, y nos van escribiendo. Vamos a ver qué dicen, Maudes. ¿Qué ondita?
2: Muy buenas, buenas, buenas. Por aquí, camino a la Unión, por el litoral. Saludos a la Miss, Berti, por favor, saludos ahí.
0: A la Miss que Berti dijo.
1: Miss Berti, sí.
0: Miss Berti, ¿verdad?
1: Yo, Miss Berti.
0: Bueno, ahí saludos a la Miss Berti, que van rumbo a dónde, a la... A la libertad, dijo.
1: A la libertad, exacto.
0: Ok, bueno, chicos, hoy estará fresco, por cierto. La libertad tendrá una máxima de 32 grados centígrados, cuando en ocasiones llega hasta los 36 o 38 grados centígrados. Así que hoy estará un poco fresco realmente en nuestro país. ¿Qué onda? ¿Qué pasó por este lado?
3: Y como les repito, corran la voz, chicos, de Aura.fm.
0: Ahí estaban mandándonos que están conectados con nosotros. Tita, ti. ¿Qué onda? ¿Qué pasó? Contámelo.
2: Estas mezclas que hace Maude, a mí se me hace que en su vida o en su profesión pasada fue albañil, va. Tiene buenas mezclas este muchacho.
0: Ey, ese comentario estuvo bueno.
1: Estuvo genial, ey. Saludos.
0: Estuvo bueno. Tita, te envié flores amarillas, dice, pero creo que ya vi la razón por qué nunca te llegaron. Ya me di cuenta, por eso nunca vinieron. Hey, saludos para vos. Ah, para la Unión, van rumbo para la Unión, no para la Libertad. Bueno, estará fresco también, a 32 grados centígrados, así que hay que aprovechar hoy que vamos a tener un clima menos caluroso. Hay que aprovechar, lo que no, ay, no me laven porque van a andar con olor de, ¿cómo se llama? Así a húmedo.
1: Olor húmedo, sí,
0: feo,
1: sí.
0: Feo eso, ¿verdad? Sí. Cuando se seca en la sombra y medio así, medio asá, y ese olor, no, hombre.
1: Ya no puedes, o sea, andas lejos y ya.
0: No sé, y lo peor sí. Que cuando sudas se te impregna más y sacas como más el olor a húmedo.
1: Sí, eso es súper feo.
0: Sí, es bastante incómodo, la verdad. Hola, hola, buenos días. Dice, ¿qué ha pasado en Sonsonate? No se escucha nada. A ver, déjame reportarlo entonces, a ver qué onda. Si es problema acá de nosotros o qué pasó. A ver, ¿qué onda? Ya Lola dice, Dios mío, yo ya lavé mi cenita. Bueno, ¿pero tiene secadora? La pregunta del millón. ¿Tiene secadora, sí o no? No, yo tengo que conectar la mía, tú. De hecho, hoy van a llegar a conectarla. A ver, ¿qué onda, Toñín? ¿Tráfico dónde? Contámelo. Ajá.
4: Pulgoso 1, Marimar, responda. Responda.
0: ¿Qué onda?
4: Marimar, le informo. Desde Morda, Soyapango, la base de Citrán. Prácticamente hay bastante carga vehicular en dirección al occidente del país.
0: Ok.
4: Carrera auxiliar, Nelson Mandela para usted, muñeca. Mejor sirva otro café, va. Llegando a Molsa, ajá, donde tu querido amigo, ya sabes, va, el palicroque que le gustaba que le mandaran saludos.
0: Ajá.
4: Se mantiene bastante la carga vehicular en ambos sentidos.
0: Okay.
4: Llegando en el Venezuela, a la altura de la gasolinera de un gatito color verde, ahí está un camión que prácticamente está obstaculizando los dos carriles en dirección a la terminal de Occidente. Eso está haciendo el chanchullo, va, y prácticamente el corcho. A toda la gente se está metiendo en la gasolinera para incorporarse al Venezuela. Aquí vamos, mi Minerva. Marimar. ¡Ah!
0: ¡Ay, no! ¡Ey, salud vos! Cuídate, ten cuidado vos que andás conduciendo, ¿ok? Por otro lado, mira, acabo de recordar cuando él dijo obstaculizando. ¿Sabes qué? Esa es una palabra que a mí me cuesta pronunciar.
1: Yo creo que a mí también.
0: Es que, pero no sé qué onda. Y, de hecho, yo he escuchado a otras personas que dicen que cuando dicen una palabra lo dicen como lento, porque no lo pueden pronunciar. Entonces, para mí esa es una palabra, no me preguntes por qué, o sea, pero el cerebro se me va por otro lado, pero me cuesta decir obstaculizando, o sea, o no sé, en ocasiones se me va la palabra, honestamente, digo de otra forma, pero me cuesta, yo no sé qué onda, a vos qué otra palabra te ha de costar. ¿A vos te cuesta alguna palabra pronunciar?
1: Varias, de hecho hay varias que me cuestan y la digo lento como usted.
0: Es que sí, es cierto, entonces es como obstaculiza, o sea, no sé, se me chisporrotean los yunques por ahí. A ver, Cenita, hoy no alcanzó para eso, a puro sol, pero hoy no ha hecho sol, o sea, ha hecho sol. No. Por lo menos acá no, ¿verdad?
1: No.
0: ¿Tú has visto un rayitos de sol, aunque sea?
1: Desde que salí como a las 5 de la mañana, no vi nada de sol. Está totalmente nublado.
0: Nublado, ¿verdad?
1: Sí.
0: Bueno, quizá ahí medio salen algunos rayitos de sol, niños. Aprovechar un poquito para los que aquí medio salió, dice. Ay, hermana, eso te va a quedar medio oreado, como decimos. ¿Qué entendés tú por oreado?
1: Como...
0: apestoso.
1: Sí, sí. No, pero se me viene así como en la carne que venden.
0: Entonces,
1: entonces así como rancia, algo así, no sé.
0: No, mira, dicen, a ver, Tita, quiero escuchar tu léxico de sí, o tiraringólogo.
4: De plano, yo no entiendo cómo hay gente que puede soportar ese olor de cabello nacido.
0: ¿Qué?
4: Y la ropa negra que no se ha terminado de secar bien. No entiendo cómo no les puede sentir ese tufo, ese patín.
0: Mira, yo así,
4: no,
0: mira.
4: Hombre, yo que tengo la nariz de chucho no lo aguanto, ni en el carro.
0: Este, no, hombre, vos te pasás definitivamente. Bueno, señores, 9:20, ya vamos para las 10 de la mañana, ya vamos casi en la última bajadita aquí con Maudes DJ y sus mezclas en vivo, señores.
1: Seguimos con más, vamos a transmutarnos al tecno y quizás trans viene.
0: Uy, suena entonces, estás en sintonía de Aura.fm, señores. Vámonos con más mezclas en vivo, gracias a Maudes DJ y a Aura.fm.

0: Ok, señores, 5 minutos más y llegamos a las 10 de la mañana. 5 minutos más y finaliza esto, ¿ok? Gracias a vos que estás conectado a través de mi live TikTok. Hey, Maudes, al rato y nos conectamos juntos, ¿ok?
1: Sí, es de hacerlo.
0: Ok, sí, sí, sí. ¿Y cómo te encontramos en redes sociales?
1: Pueden encontrarme como Maudes DJ, Maudes con Z, TikTok, Instagram y YouTube y SoundCloud. En SoundCloud hay una sesión y está gratis.
0: Ah, ok, buenísimo. Entonces, de verdad que siempre lo voy a decir, señores, y es que Maudes, no, hombre, Maudes, de verdad que me encanta la vibra que siempre llevas. Y para la gente que está aquí conectada en el live de TikTok de mi cuenta, Zenia Valle SV, las mezclas son de Maudes en este momento, ¿ok? Viene de lunes a miércoles desde las 8 hasta las 10 de la mañana, ¿ok? ¿Cierto?
1: Y los sábados de 12 a 2.
0: Ok, si alguien quiere contratarte para, no sé, para cualquier festividad, bodas, cumpleaños, divorcios, separaciones. Okay, aquí hay de todo. ¿A qué número te pueden contactar, Maudes?
1: Pueden escribirme o llamarme al 71-66-4250.
0: ¿Nuevamente?
1: 71-66-4250.
0: Ok, buenísimo. Ahí está. Entonces lo buscan en redes sociales como Maudes DJ, Maudes con Z. Y también quedo yo en redes sociales como Zenia Valle SV, Zenia con X, ¿ok? Y no me pongan con C, ni con S, ni con nada de eso. Zenia con X, Zenia Valle SV. Y no se olviden seguir las redes sociales de la radio, que por cierto, por ahí van a estar subiendo un par de fotos de Frank y de mi persona. Bueno, ayer subieron una de Maudes. Para la gente que no lo conoce, pues vayan a las redes sociales de Aura.fm, ¿ok? Para que estén siempre pendientes. Señores, agradecida por dejarnos llegar hasta donde se encuentran. Cada uno de ustedes trabajando, ubereando en algún establecimiento, en su negocio, donde quiera que se encuentren. Siempre es un gusto poder llegar, compartir toda la buena música, todas las vibras de la música electrónica, esas emociones que nos hace sentir, que nos llevan a otro nivel, a otro universo, a otro lado, no me preguntes dónde, pero bueno, al final compartimos un mismo sentir y que es Maudes.
1: Una buena música, que es la música electrónica.
0: Exactamente, así que bueno, 2 minutos, nos vamos.
1: Nos escuchamos mañana nos escuchamos.
0: Correcto, todavía viene Maudes mañana, ¿ok? Mañana miércoles, de 8 a 10 le corresponde a él. Así que bueno, si lo quieren seguir en redes sociales, ahí queda. Y si lo quieren escuchar también a través del FM, 99.3 FM, ahora.fm. Y por otro lado, también nos encuentran en la web como ahoraradio.fm, ahoraradio.fm. Señores, agradecida. Hey, y espero que tengas un buen día, un buen martes. Rompela, por favor. Se despide, mi niño.
1: Nos vamos.
0: Ok, chao. Hasta mañana. Esto fue Aura Morning, de 6 a 10 de la mañana. Con Zenia Valle, Frank y Maudes DJ. Chao.

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1: El Ministerio de Medio Ambiente informa que debido a las lluvias que continúan afectando el país, todas las áreas naturales protegidas permanecerán cerradas temporalmente. La medida busca regular la seguridad de los visitantes y evitar incidentes asociados a las condiciones del clima. Un motociclista fue detenido tras provocar un accidente de tránsito en el caserío Gualabo, Guatajiagua, Morazán Sur, donde atropelló a un peatón mientras conducía bajo los efectos del alcohol. Según las pruebas de alcotest, Juan Miguel Flores Flores, de 50 años, registró 182 grados de alcohol. En el percance también resultó lesionado un menor de 12 años que lo acompañaba. Ambos lesionados fueron trasladados a un hospital con heridas leves. Flores Flores será remitido por lesiones culposas y conducción peligrosa. El huracán Polo se ha consolidado rápidamente como uno de los fenómenos meteorológicos más potentes de la temporada tras experimentar un proceso de intensificación explosiva en el Océano Pacífico. El Centro Nacional de Huracanes alertó que alcanzó rápidamente categoría 4 y mantiene un pronóstico que podría elevarlo a categoría 5 en las próximas de 36 a 48 horas.
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10:16 de la mañana, soy Vladimir Castellano, quien les acompaña en esta hermosa mañana de día martes, otra vez nublado, igual que el día de ayer, así que espero que estén pasando un feliz día, una feliz mañana y sobre todo, que todo les salga de maravilla en este maravilloso día. Les reporto que tenemos tráfico totalmente detenido buscando Plaza Mundo desde Soyapango, carril derecho, dicen 20 minutos sin avanzar y hay carros que ya hasta están apagados porque no se avanza, no hay una explicación del por qué hay tanto carro ahorita circulando con la gasolina rozando los $5, increíble. Recuerda que nos puedes mandar tus saludos, desde donde nos estás escuchando y qué planes tienes para este hermoso día al 6262-2721. Te estaremos leyendo y mandándote unos saludos. Así que iniciamos con buena música, con Martin Garrix y Ed Sheeran, una canción que tardó 10, 12 años en salir y oficialmente ellos decidieron sacarla.

0: Bueno, y tenemos aquí nota de voz de nuestro amigo Toño. Vamos a escuchar qué nos ha puesto por aquí. Vamos a ver. Hola, hola.
1: La pregunta del millón, muñeco. ¿Te bañaste en este día?
0: Yo
1: por
0: me
1: estar,
0: bañé.
1: ¿Algo heladito el día?
0: Yo sí me bañé.
1: ¿Qué
0: yo
1: castigo
0: sí
1: es que no caiga el agua y tenés que bañarte con el agua de la pila?
0: De la pila, ¿no? Ya les ha tocado, ¿no?
1: Se te paran los pelos.
0: Ey, ¿no les ha tocado a ustedes bañarse con agua de la pila? ¿Quién se bañó hoy con agua de la pila? A ver, dicen que si tú te bañas así, se te va a quitar el frío y pues que no va a haber ningún problema con eso. Entonces, no sé, ¿me confirman ahí esa teoría? Por aquí me dicen, buenos días, Aura, abrazos para todos, compláceme por favor con Tsunami, bro. Claro que sí, vamos a buscar Tsunami y ahorita mismo te complacemos con esa gran canción. Por aquí nos dicen, en mi caso no fue agua de pila, pero sí fue de barrilito. Entonces, Noemí, confirmanos. ¿Es verdad que bañarse así te quita todo el frío y ya andas bien tranquilo, también sin sueño? Es una teoría. Bueno, yo cuando me he bañado de esa manera, yo no siento frío en todo el día y tampoco sueño. Entonces es un método que sirve y funciona de gran manera.

0: por aquí nos dicen, accidente de tránsito en Quezaltepeque por bloque de la Peña. Solo hay daños materiales en la parte trasera del microbús. Parece que se llevó un gran golpe, pero lo bueno que no hay ningún lesionado. Y aquí nos dicen, a mí sí me da frío siempre, soy muy frienta, más en mi zona que sí se ha puesto un poco más helado. ¿De qué zona eres, Noemí? Para ver si, qué tan helado es por ahí, desde dónde nos escuchas. Pero, ¿sabes? Al final sentir frío es bueno, ¿no? Porque ha hecho demasiado calor esta semana, así que no cae mal, ¿no? No cae mal. En las faldas del volcán San Salvador, entonces sí, realmente sí, tienes bastante ese problema, ¿no? Con el frío. Y aquí nos dicen, bañarse con agua de lluvia. Bañarse con agua de lluvia te levanta la moral en todo el día, dicen. ¿O será que ustedes ya se han bañado así? Con la pura lluvia, ¿no? Te levanta toda la moral. Yo lo que sé que cuando nos agarra la lluvia, se viene la gripe, es un hecho. Se viene la gripe al día siguiente, cuando te mojas bastante a causa de la lluvia, la gripe llega. De que llega, siempre, eso siempre pasa, sucede. Y por aquí nos dice Toñito, vamos a ver qué nos dice aquí nuestro amigo Toño,
1: ¿cómo estás? ¿Te recordás en nuestra infancia cómo nuestros padres nos bañaban en la pila con el agua helada? Primer guacalazo.
0: Y era lo más
1: sin
0: duro.
1: Nada de que le temblaba la mano a la doña.
0: Era lo más
1: y hoy
0: duro.
1: Hoy en día, si te levantas y te bañas con agua helada, pues te terminas de levantar bien, muchacho.
0: Sí, no, es que es un gran método, pero lo difícil era el primer guacalazo. Ya después los otros ya no se sentían tan terribles. Dice la teoría que si te cae agua lluvia, cuando llegas a casa debes bañarte para que no te enfermes. Nos dice Noemí ahí, nos escribe. Y es cierto, ¿no? Es cierto, porque a mí me ha pasado que siempre que me ha caído la lluvia me enfermo. Es terrible, terrible, pero no una gripe normal, es una gripe terrible. De hecho, muchos de ustedes, ¿quién cuando se levantaba calentaba agua? Calentaba media hora el agua y esperaba a que se estuviera tibia y se bañaba con eso. Qué dichosos los que hacían eso. Algunos se levantaban más temprano para no sentir el guacalazo de agua helada. Pero a ver, cuéntenme al 6262-2721. Gracias, Efraín, gracias, Toñito, y gracias, Noemí, por mandarnos ahí sus teorías. Estoy seguro que lo importante es bañarse, no se preocupen, no importa cómo, lo importante es bañarte. Así que continuamos con buena música aquí en Aura FM. Saludos enormes, espero que su mañana esté siendo muy bonita y continuamos con buena música electrónica.

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1: El Ministerio de Medio Ambiente informa que debido a las lluvias que continúan afectando el país, todas las áreas naturales protegidas permanecerán cerradas temporalmente. La medida busca regular la seguridad de los visitantes y evitar incidentes asociados a las condiciones del clima. Un motociclista fue detenido tras provocar un accidente de tránsito en el caserío Gualabo, Guatajiagua, Morazán Sur, donde atropelló a un peatón mientras conducía bajo los efectos del alcohol. Según las pruebas de alcotest, Juan Miguel Flores Flores, de 50 años, registró 182 grados de alcohol. En el percance también resultó lesionado un menor de 12 años que lo acompañaba. Ambos lesionados fueron trasladados a un hospital con heridas leves. Flores Flores será remitido por lesiones culposas y conducción peligrosa. El huracán Polo se ha consolidado rápidamente como uno de los fenómenos meteorológicos más potentes de la temporada tras experimentar un proceso de intensificación explosiva en el Océano Pacífico. El Centro Nacional de Huracanes alertó que alcanzó rápidamente categoría 4 y mantiene un pronóstico que podría elevarlo a categoría 5 en las próximas de 36 a 48 horas.
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Informamos acerca de un accidente en Plaza Mundo, Soyapango, del Boulevard del Ejército hacia el centro. Así que si circula usted por esa zona, tenga mucha precaución. Y anteriormente estábamos hablando de si usted se bañaba con agua de pila o normal, no, con regadera. Y aquí nos dice Noemí, es buen consejo, pero para mí no aplica, dice, porque lo que menos quiero es bañarme, dice, imagínense. Dice que ella lo que más le cuesta es bañarse, imagínense. O sea, ¿usted qué piensa? ¿Qué piensa usted? ¿Cree que en estos días de inicio de semana nublados con frío se ha bañado o no? ¿O siempre se ha sacrificado y ha tomado ese valor de echarse ese guacalazo de agua helada? Así que le dejo esa incógnita, esa pregunta ahí. Mándeme ahí su mensaje si usted se ha bañado con agua de pila para que se le quite el frío más rápido. Así que continuamos con Avicii Levels.

0: Este martes tendremos cielo mayormente nublado con lluvias y tormentas en diferentes sectores del país. Por la mañana las lluvias se concentrarán en la zona costera y cordillera volcánica y también sectores de la zona norte. Por la tarde continuarán en estas zonas y se extenderán hacia el centro y la zona paracentral. Y durante la noche se esperan lluvias en el norte, occidente y franja costera. El ambiente estará poco caluroso durante el día y fresco durante la noche y la madrugada.
1: No sé si has escuchado aquello que dice:
0: a ver,
1: las primeras dos guacalazos de agua helada son las que duelen.
0: Son más duros.
1: Las demás que le siguen, ya te acostumbraste, pa.
0: Ajá, no, es cierto.
1: Qué terrible se siente cuando se te corta el agua, va.
0: Y hay que darle.
1: Tienes que bañarte con el agua de la pila. ¡Hombre! Eso sí.
0: No, de hecho, yo lo que siempre quise hacer es meterme en la pila y sentir que estábamos allí bañándonos en un balneario. Y eso siempre lo quise hacer. No sé si alguno hizo eso, que se metió de un solo a la piscina y pues ahí se bañó. No sé si alguno hizo eso alguna vez. También lo duro era cuando cortaban el agua y tocaba que ir a jalar, ¿no? Esperar la pipa y a veces no tocaba de otra que no bañarse o ir a la casa de un amigo que sí tenía, donde sí estaba cayendo el agua. A ver, eso sí es como más complicada. Allí sí, yo creo que muchos han vivido esa situación, ¿verdad? A ver si me confirman al 6262-2721. Y nos dice Noemi: por mi zona ya salió un poquito el sol y nos mandó una foto ahí increíble. La verdad que la postal que se ve ahí es como entre medio nublado y en la parte de abajo se ve muy soleado. Qué buena postal. Gracias, Noemi, por mandarnos tu foto ahí de cómo está la situación. Y nos dice aquí: te contaré mi experiencia. Cuando estaba pequeña, yo siempre era de las meques que le gustaba ver qué pasaba en el pasaje, y me fui a subir a la pila y me resbalé y terminé cayendo en toda la pila, nos cuenta ahí Noemí. Seguramente te descubrieron, todos te vieron al escuchar el gran ruido, ¿no? Y después la gran vergüenza, ¿no?, de quedar ahí todo empapado, me imagino que. ¿Y qué te pasó? ¿Te castigaron o algo, Noemí? ¿Cómo terminó la situación? Así que con este clima yo le invito a que se bañe, aunque cueste, pero báñese, démosle ahí con todo, que ya hasta el 25 de septiembre creo que tendremos el clima de esta manera. Entonces hay que hacerle frente y hacer ese sacrificio. Nos dice: mi mamá salió corriendo junto a mis demás hermanos, solo me sacaron y le... te pegaron, ¿no? Y bueno, son anécdotas que quedaron ya para el recuerdo. Y estuvo bonita la anécdota, ¿no? Al menos sentiste lo que es caer dentro de una pila y refrescarte un poco, ¿no? Qué vergüenza, dice. ¿Alguno de ustedes, de los que nos está escuchando, pasó una anécdota similar con así de pequeño, con el agua, que se bañaba, a veces no se bañaba porque no caía el agua, o lo mandaban ahí a jalar los guacales de agua? Puedes mandarnos ahí tu anécdota al 6262-2721. A esta hora de la mañana son las 11:25, a las 12 en punto se viene un DJ y productor que es considerado una leyenda absoluta. Así que continuamos con buena música aquí en Aura FM 99.3. Sube el volumen, no le cambie, porque estamos aquí en la mejor sintonía, la energía que suena.

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Según el último reporte del Ministerio de Medio Ambiente, la lluvia de este día martes se registrarán en la zona costera, cordillera volcánica y sectores de la zona norte del país. También por la tarde las tormentas continuarán, se extenderán hacia el centro y la zona paracentral. Las calles de San Salvador están tranquilas en los próceres, el tráfico está fluido también en autopista Comalapa en la 49 de igual manera. Donde está un poco complicado es en la avenida Jerusalén. Y también en el bulevar del Ejército, ya que acaba de ocurrir un accidente, entonces si usted circula por ahí, tenga un poco de paciencia. Por aquí me dicen, a mí me tocó irme a bañar un día a la quebrada, dicen, a la quebrada. ¿Alguno de ustedes les tocó ir a bañarse ahí algún día? Y ahí Noemí nos dice, no, te contara todo lo que me ha pasado, contanos ahí unas buenas anécdotas, porque eso estuvo muy buena. De hecho, queremos escuchar más historias de ese tipo. Así que si tenés otra más ahí, contanos esa historia. Yo sé que hay una mejor que esa, la que nos acabas de decir. Ella dice que por andar viendo a los vecinos, se subió a la pila y se cayó y se mojó todo y le pegaron, dice. Entonces, una anécdota donde yo le digo que no hizo nada malo. Lo único malo que hizo fue querer ver qué estaba ocurriendo en la calle, ¿no? Pero pues le pegaron de igual manera, le pegaron. Y dice que como estaba mojada, le dolió más. Entonces, un poco complicado. Le tocó mala suerte, creo yo, ese día a Noemí. Así que escríbenos cómo están las calles de San Salvador. Mandanos tu reporte del tráfico al 6262-2721. Y cómo está el clima donde tú te encuentras. 15 minutos faltan para escuchar a uno de los DJs más legendarios de toda la historia, y se trata de Carl Scholz, uno de los más grandes, sobre todo porque él toca puro house y techno, y sobre todo lo improvisa al 100% en el escenario. Así que espero que estén listos, porque ya falta poco para escuchar a uno de los más grandes de la historia.

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Por aquí nos cuenta Noemí, cuando tenía 11 años, mi tía tenía un palo de mango frondoso y cargaba mango ciruela. Pues ese día mamá y papá salieron a hacer las compras y mis hermanos mayores siempre se hicieron cargo, pero como siempre yo me salí de los reglamentos, entonces me fui a recoger mangos y andaba conmigo el hijastro de mi hermano. Nos fuimos a subir al techo de la casa y vimos asomar a nuestros padres. Bajamos corriendo y sin querer él chocó y me lanzó a un hoyo de servicio que estaban haciendo. Te diré que tenía profundidad de 3 metros, me dice. Me fui, pegué gritos y casi sobre la pala, y el palo de esa me golpeó la cabeza. El palo de ahí me golpeó la cabeza y ella gritaba, dice Noemí. Me decía, no grites, que ya llegaron a casa mis papás. Y bueno, me quedé un buen tiempo hasta que fueron por mí y me lanzaron lazos para sacarme, dice, mi infancia ya increíble. Perdón a mí, pero que no me esperaba eso, la verdad, que te cayeras en un hoyo de eso. No, increíble, ¿no? Ya van dos, te caíste en una pila y te caíste en un hoyo de esos que hacen para de 3 metros, imagínate. Tú dices que de 3 metros, que con lazos te sacaron. Increíble, la verdad que no creo que alguien supere eso. ¿Hay alguno aquí que se ha caído en un hoyo de 3 metros como Noemí? No lo creo. Gracias por compartirnos tu anécdota, Noemí. Realmente me sacaste una risa, fíjate. Me gustó leer esa historia. Y pues si ustedes tienen más, mándenos ahí su anécdota de la lluvia o de infancia al 6262-2721. A las 12 en punto se viene Carl Cox en Festival On Air, uno de los DJs y productores más legendarios que existen. Es respetado por todos y realmente él se tira sets totalmente improvisados. Pueden ser horas, 5, 6, 10 horas, pero hoy tendremos una hora completa de uno de los más grandes de la escena electrónica. Que sigan la sintonía de Ahora FM 99.3. Buen provecho si está almorzando y seguimos aquí con buena música.

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1: De la tarde de este día martes. Gracias a los que se están sintonizando con nosotros a esta hora. Esperamos que estén pasando una feliz tarde. Si usted está almorzando, muy buen provecho. Ya damos inicio a esta tarde de día martes y esperamos ver cómo continúa el clima en este día. Todos los aficionados del fútbol, este próximo viernes a las 9 de la noche, por si usted no lo sabía, El Salvador se va a enfrentar a Martinica a las 9 de la noche. ¿Qué piensa usted? ¿Vamos a ganar o lastimosamente nos vamos a decepcionar? ¿Qué cree usted? ¿Cree que por primera vez en mucho tiempo volveremos a ilusionarnos con la selecta? Queremos saber desde dónde nos estás escuchando. Puedes escribirnos al 6262-2721.

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0: por aquí nos manda nota de voz nuestro amigo Toñito. Vamos a ver qué dice.
1: Y aquí a la altura de los próceres, por lo que es la universidad, ya llovió.
0: Okay.
1: Se sintió y así es el amor, va. Te ilusiona, va.
0: Y se va.
1: Ni sabes por dónde pasó, así también es la selecta.
0: Ok. Me parece, igual.
1: Ya, Diosito, ya llévanos de este mundo.
0: No, de hecho, les voy a preguntar, ¿no? Directamente, ¿cuál creen que va a ser el resultado de este viernes? ¿Será que ganamos 1-0 o será que perdemos por la mínima? Yo creo que, miren, no vayan a pensar que soy anti-selecta, pero yo creo que tendremos un empate 0-0. No sé qué expectativas tener, pero contame vos, ¿qué pensás que va a suceder este día sábado contra Martinica? También nos puedes mandar tu reporte del tráfico al 6262-2721. Buen provecho si estás almorzando y sobre todo espero estés disfrutando de una bonita tarde de día martes. Continuamos con buena música aquí en Aura FM 99.3.

El Swedish House Mafia sacó esta canción en un mensaje que le quiso dar a todos sus fanáticos con el tema de una ruptura amorosa y cómo se extraña a la persona, pero no solo de eso, también tiene un mensaje que dice de que hay esperanza, de que vale la pena la lucha y que en la lucha viene la luz. Y podemos observar que Heaven Take You Home fue un hit que tocó muchos corazones. Por eso Swedish House Mafia decidió hacerle un remake y cambiarle el drop original y mejorarlo, porque lo mejoraron muchísimo. Y por eso los dejo con esta versión de Heaven Take You Home de Swedish House Mafia Remake.

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2:05, les doy la bienvenida diciéndoles hello, hello, uy, por ahí póngalo, niño. Agradecemos a Vladimir por las horas anteriores que los estuvo acompañando, pero es el turno de Fátima Castellanos. Los voy a acompañar hasta las 6 de la tarde. ¿Qué? Vamos hasta las 6 de la tarde. Mira, yo me escucho como bajito. ¿Será? No, aquí estamos bien. Bueno, ahorita reportando a través del número de WhatsApp 6262-2721. Ya tenemos presencia de lluvia, así que en breves momentos te doy el pronóstico del clima. Por si acaso te lo perdiste, ¿cómo estará para este día martes 22 de septiembre? En breve, sigamos disfrutando con esta canción titulada Duff.

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2 de la tarde, más 18 minutos. Y como les comentaba, si se perdieron el pronóstico del clima para este martes 22 de septiembre, llevamos lluvias y tormentas. Y por supuesto, el cielo mayormente nublado. Por la tarde ya vimos algunas presencias de lluvia y esas van a continuar en la cordillera volcánica y sus cercanías, así como en la zona norte, en las zonas paracentral y también la central. Por la noche se prevén lluvias en la zona norte y en el occidente de nuestro país, también en la franja costera. Ojito con el viento porque este va a variar entre los 10 y los 20 kilómetros por hora. Inclusive a esta hora de la tarde, 2 más 18 minutos, tenemos la presencia acá de lluvias cerca del Boulevard Venezuela, también en el Paseo General Escalón, algunas lloviznas y también en el área de Santa Tecla. Si usted quiere reportar el clima por donde está transitando o también el tráfico, lo puede hacer a través del número de WhatsApp 6262-2721.

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0: Y nos cae la tormenta, Fatty Bacon. ¡Mi ropa, Fátima! ¡Mi ropa!
1: ¿Y por qué no le entró?
0: La Fatimita tiene que entrar cuando está lloviendo. ¡Que no nos apare, señores! ¡Bienvenida a tu turno, Fatty Bacon!
1: ¡Gracias!
0: Te informo, mamá.
1: Dígalo, dígalo.
0: Lo que es la Panamericana, la altura de Ceiba de Guadalupe, el tráfico está algo pesadito para los que se dirigen al Arauco.
1: ¡Uy!
0: Ya se ve la fila. Para los próceres, pues ya empieza, va, pero todavía no ha reventado la nona, va, hasta que caiga la Fatimation. Ampliando más el tamal del tráfico, Fatimita, ya en los próceres, en dirección al hermano lejano, ya se ve bastante carga vehicular, sentido contrario, de igual manera, el efecto que está causando la Fatimita, va, estrenando comercial a Fátima.
1: Y andamos estrenando sellito.

Y es así como nosotros podemos continuar acá en Aura.fm. Hey, Toñito, dígame por dónde anda transitando después del hermano lejano. Y también cuénteme cómo está esa área del clima, porque veo por acá presencia de lluvia cerca del Colón, también en Santa Tecla, también en algunas zonas de Antiguo Cuscatlán. Inclusive también veo algo de tráfico en los sectores de Santa Tecla. También si nos vamos a otro sector, directamente en calle a la Floresta, alrededor de Nuevo Cuscatlán, tenemos tráfico complicado a esta hora de la tarde, 2:28. Mi fam, dicen saludos, Mauri. Hey, saludos también para Mariano, que por ahí me estuvo escribiendo en redes sociales que no se pierde ningún turno.

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1: Lionel Messi volvió a marcar en la MLS con el Inter de Miami. Hizo el primer tanto de su equipo en el empate 2-2 con el San Diego. Ya son 75 anotaciones del argentino de tiro libre directo, sin contar penales. Es el segundo máximo goleador en esa faceta en la historia del fútbol, solo por detrás del brasileño Marcelino Carioca, que suma 78 goles. Este miércoles 23 de septiembre se realizarán los dos partidos pendientes correspondientes a la jornada 9 del torneo Apertura 2026 de la Liga Ganaplay. Los Albos y Pamperos postergaron sus partidos debido a que disputaron los cuartos de la Copa Centroamericana. Ambos partidos se realizarán a la misma hora. Firpo será local en el Sergio Torres y Alianza en el Estadio Cuscatlán. El partido de Alianza ante el Fuerte San Francisco será a las 7 de la noche en el Estadio Cuscatlán. Estos serán los precios: General 5, Preferente Sur 5, Tribuna 10, Platea 15, Nivel 12, 25. Se jugó la fecha 11 del torneo Apertura 2026 de la Liga Ganaplay, la última de la primera vuelta. Hay un triple empate en el liderato. FAS, Inter Tecla e Isidro Metapán suman 20 puntos, aunque los tigrillos tienen un partido menos. Si Firpo gana este miércoles su duelo pendiente con Cacahuatique, también nos acompañaría en la punta.
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0: Mira, 2:41 p.m. y mira, te mandan saludos. Te mandan saludos tú que acabas de lavar tu carro. Y te has tenido que enfrentar a estas lluvias. Y mira, aquí pasó una nube y yo creo que ya se dirige rumbo hacia la Manuel Enrique Araujo. De hecho, también veo presencia cerca de la UES, también del centro histórico.
1: Y aquí por la sexta décima Fatimation, ya nos cayó la tormenta. Chinches, culebras y sapo y garrapata, está lloviendo ahorita
0: fuerte.
1: Por la sexta décima. La tormenta Fatimation, como siempre, culpa a la Fatimita.
0: Usted de todo me echa la culpa, Toñito. Usted y yo vamos a sentarnos en un grupo de terapia y lo vamos a inaugurar. Algo así como de terapia radial. Y va a ser así a dúo y en grupo. Entre usted y yo.

Y mandamos saluditos para Rebeca. Me informan que van escuchando la radio. No sé si es primera vez o ya lleva rato con nosotros. Pero si es primera vez, bienvenida a Aura.fm. Siento que es un saludito bien especial. ¿Será que digo quién se lo manda? ¿O nos quedamos como secret?

Imagínate, ¿y qué es eso? Y me dicen, me saluda, soy nuevo y usted está casi que desde el día uno que empezamos a transmitir. No me carguen sus mentiras, Mauricio. Saluditos para Memphis. Y usted desde el 11. Desde el 11 usted no se reporta conmigo. Me siento resentida. Dice siempre escuchándote, Fátima, con esa carisma que te identifica. Llueve en Soyapango, hey, gracias por ese reporte. ¿Eres tú, Fatimita? ¿Quién? ¿Quién? Hombre fue a entregar flores amarillas y lo recibieron con golpes de amor. Golpes de amor. A ver qué le hizo la pobre muchacha y de qué se enteró.

0: esto de las flores amarillas, me siento un poco indignada. ¿Sabes por qué? Y no indignada porque haya o no haya recibido. Me siento indignada por el siguiente motivo. Yo les avisé. Yo les dije con tiempo, a inicios de septiembre. Y también el viernes, antes de entrar a fin de semana. Y aún así no le regalaste nada, ni unas papitas. ¿Qué dice?
1: No sean trampositas, denle ¿cómo? Algo ¿cómo? De
0: protagonismo.
1: Gloria al patrocinador. ¿O qué? ¿Se les va a ahuyentar el ganado?
0: ¡Ay! ¿Sabe qué me hace pensar cuando usted me dice eso? Que quizás a usted le ha pasado, que usted regala flores y solo le ponen en los estados gracias y no lo etiquetan, no le dicen absolutamente nada. Y tenemos paso complicado en la carretera troncal del norte. Tenemos inundado en ambos sentidos por la famosa bóveda, kilómetro 3. Hey, precauciones, porque sí está bastante alto el nivel del agua para algunos vehículos que quieras o no están algo bajos. Y también para las motocicletas que andan transitando, muchísimo ojo. No vaya a ser que vayan a patinar. Dice lluvia en Ciudad Arce, lluvia intensa en el Boulevard Constitución y la Juan Pablo II. Y también tenemos en la autopista Comalapa, sentido a San Salvador, se ha hecho una poza.

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3 de la tarde más 9 minutos, tenemos reporte del tráfico gracias a What is Up, una forma distinta de poder solicitar el delivery en El Salvador, dice solo de enojada. Saludos, Ángel. Ey, esto es un top secret entre ustedes y yo. Mira, ¿cómo está el tráfico? Es ahora en las calles de San Salvador. Tenemos tráfico complicado en Avenida Jerusalén. También ya vemos intenso en Calle El Pedregal. En Antiguo Cuscatlán, también en ese sector de la carretera Panamericana, siempre alrededor de Antiguo Cuscatlán. Inclusive las rutas alternas que tenemos en el Paseo General Escalón, en la tercera calle Poniente, en Colonia Escalón, está rojo. Estamos también complicados en la 89 Avenida Norte de la Colonia Escalón. Les voy informando cómo va avanzando, o mejor dicho, que nos vamos a quedar trabados en algunas calles. Eso les voy a ir informando, cuáles calles están complicadas alrededor de la tarde. Recuerden que vamos hasta las 6 de la tarde en compañía de Fátima Castellanos.

Saluditos para La Boy, para Bad Snake. También saluditos para Angel, el angelito. También para Johnny. Váyanse reportando a través del número de WhatsApp 6262-2721. También ya tiene deditas. Ay, este Efraín. Efraín y Efren.

0: Saluditos para Eduardo. ¿Cómo está, mi niño? Bienvenido. Yo siento que ustedes son de la población tardista. ¿Ustedes qué piensan? ¿Ustedes son puntuales o no son puntuales? Tráfico, dicen. Dígalo.
1: Fatimita, aquí por la zona de la ex Plaza El Trovador, donde antes tocaba la cucaracha. Mucha precaución porque así
0: pero versión las cosas house.
1: Por acá, por esta parte, va. Los que se incorporan del Venezuela para San Jacinto, mucha precaución porque hay una fosa. Y los que van saliendo buscando el Venezuela por lo que es la ex Plaza El Trovador, de igual manera. Así que aquí estamos sufriendo la tormenta Fatimation.

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tarde, más 27 minutos. Saluditos a la terminación 5411 que dice hello. Es un gusto saludarles a quien esté en cabina. Fátima Castellanos para acompañarme. Soy nuevo en la radio.

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sé por qué, pero esta canción titulada Río Río, yo me imagino que estoy allá en algún festival de Brasil.

Saluditos para la terminación 7010. Sí, sí. Hola, buenas tardes. Por favor, ¿podría saludarme a mi estimado lañador? De Bonsai hasta Nueva Granada, un salután de parte de los muchachos del taller. Siempre con buena vibra, escuchando Aura FM. Saluditos, mi niño.

0: Y vamos a disfrutar con la siguiente canción titulada Circus. Acá en el trabajo.
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llegamos ya a las 3 de la tarde, más 50 minutos. 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Todavía tenemos algunas lluvias a esta hora de la tarde. Ey, repórtense si andan transitando por allá en algún sector con lluvia. Infórmeme. Si tiene informe del tráfico, también. Y si no tiene ninguna de esas dos cosas y simplemente me quiere saludar, ¡salúdeme! 6262-2721. Disfrutando de esta canción titulada Zero de Tiesto y Hardwell. ¡Ya voy, Memphis! Mira que si vienen mezclas en vivo a partir de las 4 de la tarde.

tenemos tráfico a vuelta de rueda en el carril del Citrans. En San Salvador también tenemos complicado, específicamente desde el nivel de la intersección de la Cuarta Avenida Sur por la Roosevelt hasta la tercera calle poniente, allá por el Hospital del East. Tenemos complicado la Juan Pablo II, la Avenida Jerusalén, el Redondel más Ferrer, la 75 Avenida Norte y también Boulevard Constitución. Se dice inundación en calle El Carmen. También la autopista Norte, casi por la 29 calle Poniente, tenemos un besito.

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0: tarde, más 5 minutos. Saluditos para Israel. Y si no me equivoco, Israel Portillo creo que se llama.
1: Me suena el nombre.
0: Dice, ni el amor por ella fue tan difícil como tú para ponerme esa canción. Multa por tóxico. Bueno, por acá tenemos las mezclas en vivo con nuestro DJ Misterio.
1: Todavía no tenemos nombre. Que voten, queremos que voten. Eso es lo que queremos nosotros.
0: Bueno, eso es lo que quiere nuestro DJ. Que voten. Para ayudarle ahí también. Quizás en mi Instagram vamos a poner una pequeña encuesta para ver cómo se va a llamar este muchacho. Pero mientras tanto, usted puede ir solicitando sus canciones a través del número de WhatsApp 6262-2721. También saludos por acá a, bueno, dice Vini, a la terminación 2664, que desde Honduras nos está sintonizando. Dice saludos desde Honduras, de 10 su programación. Un abrazo, hermano. Saludos. ¿Cómo se llama? Nosotros vamos a iniciar. Cuéntenos, ¿con qué?
1: Bueno, vamos a ir con un poquito de... Mira, este es como una versión house afro que le va a gustar a muchos. Y yo creo que vamos a irnos con algo de house para ir levantando las tensiones. Ah,
0: para que yo no me reclame Memphis. Bueno, entonces arranquemos.
1: Démosle. Y esto suena así. Bienvenidos.

Dice La Libertad, cero lluvia, mucho calor, mucho sol a esta hora. Gracias por tu reporte del clima. Iniciamos ahora Traffic, siendo su copiloto radial. Tráfico complicado en la calle San Antonio Abad y en ambos sentidos del Boulevard de los Héroes.

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1: Muy buenas tardes a la terminación 1579 que dice hola, buenas tardes, señorita Castellanos. Acá en el aeropuerto nublado sin presencia de lluvia. Saludos, guapa. Saludos, baby.

4 de la tarde, más 16 minutos. Tenemos tráfico vuelta de rueda en Avenida Chiltuipán en ambos sentidos. Así que agárrese, abróchese los cinturones. 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

0: tráfico a vuelta de rueda en el Boulevard del Hipódromo, en Colonia San Benito, también en la Avenida Jerusalén, calle Pedregal, Boulevard Merliot. La Avenida Francisco Gavidia. Y también en el Boulevard Tutunichapa. 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

4 de la tarde, más 27 minutos. Tenemos reportado un triple accidente sobre la Manuel Enrique Araujo en sentido a San Salvador. ¿Qué te puedo decir? Se dieron un besito. Precaución a todos ustedes que andan manejando y que también están en sintonía de Aura.fm. Váyanse reportando a través del número de WhatsApp 6262-2721. Saludos, José y Rosa. ¿Dónde está transitando José? Me manda videíto. Está complicado.

0: Aquí por Vía Chele. Aquí por Vía Chele yendo para San Salvador. Está pero pesado el tráfico. Estamos aquí por Plaza Malta. Aquí voy pasando por Plaza Malta, pero está tráfico lento, súper, súper lento.
1: Bueno, entonces no estamos fluidos. Mira, tenemos por acá reportado también accidente en la 25 Avenida Norte. Un besito. Y yo me tengo que ir a una breve pausa y reportándote a través del número de WhatsApp. ¿Qué es lo que deseas escuchar ahorita que tenemos a nuestro DJ? Por ahí me estaban diciendo algo de Tiesto también. Yo creo que Toñito por aquí me solicitó. A ver, dígalo.
2: Puede sonar ahí algo de Tiesto, Come in Love. Okay. O si no, Destination, Patimation.
1: Destination, na na na na na na na. ¿Sí la conoces? Yeah, ok. Bueno, entonces me voy a la pausa y ya regreso. Actívese, abróchese, ya vamos a ir también haciendo la aura señal. Y para los nuevos, no se preocupe que regresando le explico de qué se trata. Recuerde que nosotros somos lo nuevo en boca de todos.

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1: Lionel Messi volvió a marcar en la MLS con el Inter de Miami. Hizo el primer tanto de su equipo en el empate 2-2 con el San Diego. Ya son 75 anotaciones del argentino de tiro libre directo, sin contar penales. Es el segundo máximo goleador en esa faceta en la historia del fútbol, solo por detrás del brasileño Marcelino Carioca, que suma 78 goles. Este miércoles 23 de septiembre se realizarán los dos partidos pendientes correspondientes a la jornada 9 del torneo Apertura 2026 de la Liga Ganaplay. Los Albos y Pamperos postergaron sus partidos debido a que disputaron los cuartos de la Copa Centroamericana. Ambos partidos se realizarán a la misma hora. Firpo será local en el Sergio Torres y Alianza en el Estadio Cuscatlán. El partido de Alianza ante el Fuerte San Francisco será a las 7 de la noche en el Estadio Cuscatlán. Estos serán los precios: General 5, Preferente Sur 5, Tribuna 10, Platea 15, Nivel 12, 25. Se jugó la fecha 11 del torneo Apertura 2026 de la Liga Ganaplay, la última de la primera vuelta. Hay un triple empate en el liderato. FAS, Inter Tecla e Isidro Metapán suman 20 puntos, aunque los Tigrillos tienen un partido menos. Si Firpo gana este miércoles su duelo pendiente con Cacahuatique, también nos acompañaría en la punta.
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Seguimos complaciendo con Destination. Para Toñito.

tenemos reporte de otro accidente allá por la calle del Indes, entrando al infantil rumbo a la médica. Se dieron otro besito. Mira, hoy yo siento que es tarde de puros besos en la calle.

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1: 4 de la tarde, más 44 minutos. 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Tenemos tráfico complicado en el Boulevard Antonio Rodríguez, Port Sur en San Salvador. También tenemos en el Boulevard Orden de Malta, alrededor de Antiguo Cuscatlán, a vuelta de rueda. Tú que vas saliendo de la oficina, reportate conmigo a través del número de WhatsApp 6262-2721. Fátima Casea nos acompaña hasta las 6 de la tarde en Aura Traffic. También tenemos tráfico en la carretera Panamericana, allá por el Colón. Hello, hello, me dicen. Saluditos, Navarro.

reportan algunas lluvias en Nuevo Cuscatlán. También allá por San José, Aguacate.

mantienen lluvias en sectores de los departamentos de Aguachapán, Santa Ana, Sonsonate, La Libertad, San Salvador, Chalatenango, La Paz y Cuscatlán. Todo esto moviéndose hacia el noroeste. Les recuerdo también que las lluvias en distintos periodos se van a mantener durante los próximos días debido a la influencia de un campo depresionario cercano a la costa de El Salvador. También saludos a aquellos que nos están sintonizando a través de la web como www.auraradio.fm. Si usted nos busca o nos googlea como Aura Radio 99.3 y nos escucha, y creo que por ahí tiene como la posibilidad de darle 5 estrellas. Si nos escucha en la web, denos 5 estrellitas. También otra de la información, además de que se va a mantener esas mismas condiciones durante los próximos días. A partir del viernes 25 de septiembre se prevé la formación de una baja presión distante de la costa, por lo que no tendrá una influencia directa sobre el país, pero hay que tener en cuenta su cercanía en la zona de convergencia intertropical. Podría favorecer el desarrollo de nubosidad y también lluvias en el territorio, con mayor énfasis en la zona costera y los sectores de la zona montañosa. Actualmente el cielo se encuentra mayormente nublado, con lluvias en las cordilleras Apaneca y la del Bálsamo. Para lo que resta de la tarde, vamos a continuar en esas mismas condiciones. Y durante la noche se esperan lluvias en diferentes periodos de la franja costera. Cuéntenme cómo está el tráfico. Mándenme el tráfico a través de una nota de voz. 6262-2721.

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siento que les estamos despertando el recuerdo a muchos. Allá por el 2020. No, no, con esa canción titulada Dancing.

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1: Actívese con Aura. Recuerde que somos la energía que suena a través del 99.3, 5 de la tarde más 4 minutos. Es momento de poder activarnos y demostrarle al mundo, donde sea que usted esté transitando, que está escuchando Aura a través del 99.3 o a través de la web con nuestra Aura señal. Si eres nuevo o nueva, te cuento en qué consiste. Tú que estás escuchando Aura, tienes que activar las intermitentes de tu vehículo. En 3, 2, 1. Gracias por permitirme ser tu copiloto radial.

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1: El tráfico está lindo, Fatimita. Aquí te vamos a esperar.
2: ¿Por qué me desea algo tan feo? A ver, repórtese, reporte su Aura Señal, una fotito, un video, mi Aura Señal favorita. Se lo canjeo por un sticker.

0: Y aquí el achultipán prácticamente, ajá, así que está complication llegando a la ciudad de igual manera.
1: Ey, ey, ¿qué anda haciendo por esos rumbos? Tráigame comida, Toñito. Dice, llueve fuerte a cántaros en Aguachapán. Saludos, Leonardo. Gracias por reportarte. Bienvenido a Aura Traffic.

que ustedes sí entienden la vibra. Hello. Ahí va poniendo las intermitentes. Saludos a la terminación 1725. Mi niño, ¿cómo se llama? Mándeme una notita de voz. Quiero saber dónde está, cómo nos encontró, cómo se llama. Y bienvenido a Ahora Traffic. Fátima Casella nos acompaña siendo tu copiloto radial. Saluditos para usted, José Silva. Ahorita lo agrego a nuestro Ahora WhatsApp.

0: Saluditos, ¿eh? No tengo registro. Alerta, alerta. Ay, no. Es que es una forma bonita de poderte pedir stickers. Alerta, alerta, me van a camotear los stickers por parte de la Fativation.
1: Esa cancioncita Fativation, estoy tratando de imaginármela como el palito la bailaría.
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0: Hola, hola, buenas tardes, Fatimation.
1: Buenas, buenas.
0: Gracias a Abra Traffic 99.3. Vamos rumbo sobre la Bernal hacia el Árbol de la Paz, allá el Estadio Cucatlán, y está complicado. Así es de que paciencia o busquen alternativas, porque aquí está lleno.

los primeros. Es la única forma que tengo para decir que vamos a bailar juntos. Con todo. Ey, pero ¿y usted cómo se llama? A la terminación 9941. Le voy a dar el corazoncito para que sepa.

nombre es Alejandro. Bueno, Alejandro, bienvenido a Aura Traffic. Permítame ser su copiloto radial y decirle, por allí no, no gires a la derecha. Tráfico complicado. Tráfico complicado en el Boulevard Monseñor Romero alrededor de San Salvador. Tenemos una velocidad aproximada de 3 kilómetros por hora. Aquí sobre... ¡Ay, mi niño! Ponga nuestra Aura señal y ríase un ratito. Ponga las intermitentes en este momento. Y aunque le piten y me le queden viendo feo, solo usted y yo sabemos qué significa esa Aura señal. Que va disfrutando de lo mejor.

Saluditos para la terminación 3663 que dice desde San Miguel. No llueve. Mándeme un sticker. ¿Cómo bailaría usted esa canción? Las mezclas que están sonando en vivo en este momento.

mándemelo, mándeme. Mándeme su sticker favorito o el que mejor se acople al feeling, al ritmo de Aura.fm. Al 6262-2721. Y como aquí tenemos sectores con lluvia, les voy a mandar mi sticker favorito. Aquí le va, Noemí.

0: nos vas sintonizando en tu vehículo a través del 99.3 y ya has lanzado, ya te has hecho presente en las calles de San Salvador con nuestra Aura Señal, yo quiero que me mandes un audio diciéndome cómo ha sido tu experiencia tirando la Aura Señal en nuestro queridísimo pulgarcito.
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0: tiers-monde. Escúchate esto, y los que somos pobres y no andamos en carro, no te preocupes. Te tengo una alternativa, pero solo los que me escriban a través del número de WhatsApp van a tener esa alternativa.

hacen. Repite la pregunta, por favor. No sé cómo definir este sticker, pero es un sticker bien, bien sensual. Ahí le va. Saludos, Daniel. Bueno, la pregunta es, usted que nos ha estado sintonizando todos estos días en Aura Traffic, tenemos la Aura Señal. Entonces, si usted ha sido partícipe y lo ha hecho, lo ha realizado en su moto, en su carro, en el tráiler, en lo que sea, quiero que me cuente cómo ha sido su experiencia. ¿Le han gritado? ¿Le han pitado? ¿Han hecho así como la cara de frustración? ¿Y este qué le pasa? Yo quiero saber. Y sobre todo, si se han muerto de la risa.

0: le va mi mejor sticker, Alfonso. Party rockin'.
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cuál es mi mejor sticker. Es que tiene que mandarme uno. Cuando yo le diga, ese es el momento de farmear aura a través del WhatsApp 62622721. ¿Cómo bailarían esa canción a través de los stickers? Y si usted me manda uno, así que yo diga, wow, nunca me lo ha mandado. Yo le mando mi mejor sticker.

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1: Ustedes robarse mi sticker quieren. ¡Ey, estuvo bueno! Miren, pero como aquí tenemos viento y lluvia, mi forma de farmear aura con ustedes sería esta. Ahí le va, Billy.

saluditos para Jorge Marroquín, que está escuchando Aura. Ahí me le manda saludo. ¿Pero de quién? Dígame cómo se llama. Así no se puede. Ahí le va Fernando. Dice, solo porque estoy haciendo cierre, no le mando sticker. Noemí, Noemí. No me cargan sus mentiras.

hoy todos nos hemos portado muy bien. Este día me voy a ir sin repartir ni una multa. Tráfico complicadísimo para llegar a Popa. Ármense de paciencia, dice. Desde el FESA viene en cola.

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1: Y es así como nosotros finalizamos las mezclas en vivo de hoy con nuestro DJ. Esta va para ti, Red Dragon, ya que te gusta mucho Daft Punk. Disfrutemos de Jet Lucky.
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me dicen hello, hola, soy nuevo. Saluditos a la terminación 8215. Y para que sepa que a usted le estoy hablando, le voy a mandar un sticker. Y quiero que me mande un mensaje de texto o una nota de voz contándome cómo se llama, desde dónde nos está escuchando y cómo fue que se dio cuenta que nosotros existíamos. Ay, le doy la bienvenida a Aura. Si va manejando, soy su copiloto radial. 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En El Salvador tenemos tráfico vuelta de rueda en ambos sentidos de la Manuel Enrique Araujo. Si alguien anda transitando en esa zona, me podría decir cómo está el triple accidente, el triple besito que se dieron hace un par de horas. También tenemos en calle La Mascota, en Colonia Escalón. Además de tráfico reportado, otro besito.

directamente de la radio. Dice, los escuché, me di cuenta por la música y qué buena música ponen. Saludos. Pero ¿cómo se llama? Quiero su nombre. Así lo puedo agregar a nuestro ahora WhatsApp.

tenemos accidente bajando Constitución, motociclista. Venía, ay no. Dice por acá frente a la iglesia de la Virgen de Fátima. Es accidente de moto. Niños y niñas, siento que este día se han andado dando muchos besitos en la calle. Excelente música, soy Salvador. Saludos, Salvador Melara, bienvenido. Está sintonizándonos a través del 99.3 FM Aura Radio.

tráfico a vuelta de rueda en la Panamericana, viniendo de Santa Tecla buscando San Salvador. Usted que nos está escuchando, mándenos su reporte del tráfico. Quiero saber, ayudémonos unos con otros a saber cuál calle está complicada, si es de San Salvador, si es de San Miguel, si es de Aguachapán. Y usted sabe que hay tráfico. Mándemelo a través de una nota de voz.

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1: Y vamos a disfrutar de esto, titulado Move.

A la altura del ex cuartel, dice, por el Zapote. Y ya nos quedan pocos minutos en Ahora Traffic.

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tarde, más 48 minutos. 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Dice por acá, no hay paso por la carretera Panamericana en sentido hacia San Salvador y vía Shell. Tráfico terrible, horripilante. Dice, siempre... siempre topado el paseo para llegar a El Salvador del Mundo, pero ahorita está detenido, no sube ni baja, no avanza. No, nada. Ey, ¿qué estará pasando? Tú que estás transitando, ya sea por el Paseo General Escalón o también por la carretera Panamericana. ¿Qué estará pasando?

hemos reportado fuerte accidente en el refugio Aguachapán, en la entrada del cementerio. Ya unidades están haciendo presentes en el lugar, atendiendo la emergencia. Realmente es un siniestro vial. Estoy viendo la imagen de la noticia. Y de verdad, estimados, me voy a poner seria. Estimados, tengamos muchísima precaución a la hora de conducir, y más cuando, cuando tenemos lluvias, tormentas, e independientemente tengamos este clima o estas condiciones climáticas, siempre debemos de estar prevenidos a la hora de conducir. Revisar siempre que los frenos vayan bien, que todo vaya bien dentro de nuestro vehículo, los espejos, que si hay un sonido extraño en el motor, mejor prevenir. Darle los mantenimientos a tiempo tanto a las motocicletas como al carro. Hay que tomar todas las precauciones y las medidas posibles, porque recuerden que es nuestro medio de transporte, y no estamos exentos de cualquier accidente que pueda pasar. Espero darle seguimiento a esta noticia también, saber si solo fue daños materiales, el susto al mayugón. Pero mientras tanto, usted cuídese mucho. No sea desesperado para manejar.

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1: Yo que me iba a retirar invicta ese día. ¡Ay, Noemí! ¡Ay, Noemí! ¡Le toca multa! ¡Por tóxica!

0: 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Y antes de retirarme, quiero escuchar esto.
1: Hola Fátima, buenas tardes. Buenas, te saluda Abner aquí desde las calles de San Salvador.
0: A la altura
1: del Estadio Mágico González. Hay un poco de tráfico, hay lluvia, pero todo eso no importa cuando nuestra copiloto radial, por excelencia, nos está llevando por este universo electrónico.
0: Hey, yo siento que la única, porque no se lo he escuchado absolutamente a nadie más. Así que quede constancia en acta que yo inicié con eso siendo su copiloto radial.
1: Electrónico, con buen beat, con buen mood y la mejor programación, que es Aura FM. Así que gracias por siempre estar en nuestras tardes, acompañándonos en este tráfico. Así que, pues, un saludo y... y buenas vibras para buenas el final vibes de este turno.
0: Ay, tan chulo. Si me cargaran sus mentiras, las pude escuchar. Ah. Mentira, Abner. De verdad, muchísimas gracias. Qué bonito es cuando lo despiden a uno. Cuando le dan la bienvenida al turno y también cuando uno se ya se acercan la hora para poder retirarse. Dice, tenía que quitarme el estrés. Que te vaya súper. Igualmente a ustedes. Que lleguen con bien a su destino.

dice así la troncal por el kilómetro 8.5. Pues veo libre. Libre como el viento. Vía Shell buscando San Salvador, viniendo del aeropuerto colapsado también, buscando el puerto. Solamente buscando el redondel. ¿Cómo? Bueno, de que estamos colapsados. Eso es un hecho. Yo saludo y me despido, pero no como debería. No como debería. Yo dije que me iba a despedir con esa, pero no. ¿Sabes qué? Vamos a darle rienda suelta y vámonos con When Love Takes de David Guetta. Nos escuchamos mañana miércoles 23 de septiembre de 2 a 6 de la tarde. Ha sido un gusto poder ser su copiloto radial. Dele con todo, niño. Eso, espárzalo bien. Iconic the moment. Hey, ¿cómo que? No se ahogue con sus mentiras. Ay, sí, ya me voy retirando. Ustedes no se quedan solos, se quedan con Lisa Divine en el After Work. Eso, pula en serie. Bye, bye.